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1: Así es, mi hermana. Entonces, usted ganó con el 45, 15 mil lempiritas, sí, se ayudó, pagó algunas jaranitas, sí, y ahí va trabajando.
0: Ahí vamos trabajando poco a poco.
1: Sí, ahora usted me dice que ya se le vende más su producto, ya hizo la primer quema y cuando sí, antes le costaba.
0: Sí, ¿verdad? ya.
1: El señor que le debe el dinero del carro ya por lo menos la llamó y sí, le ofrece que arreglen el trato de ese carro.
0: Sí, ¿vale? Así es, ya me llamó.
1: Sí, entonces podemos decir que mis trabajos se han visto los resultados.
0: Sí, hermano, con seguridad lo digo y tengo fe de que...
1: Ante Diosito, todo, aquí sí, no estamos mintiendo.
0: Sí, así es, y ante Dios que vamos a salir adelante con la ayuda de
1: mi hermana. Así es, mi hermana. Si hay una persona que tiene alguna necesidad, algún problema, usted con toda confianza, usted recomienda mis servicios porque sabe que yo no le voy a fallar, ¿verdad?
0: Sí, que lo visite. 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

Bienvenidos a su programa romántico de la noche cuando se marcan las 7 con 5 minutos. En la noche de este martes 6, 26 de mayo del 2026. Qué bonito darle gracias a Dios en estos momentos de compartir con ustedes un programa romántico de la noche. Bienvenidos a mi servidor Raúl Herrera.

Marc Anthony Bolero, 96 84 77 80, mi forma, el precio de quererte. Saludos en esta hora de la noche para Marita Reyes en La Guatía, disfrutando el 89.7. Se marcan las 7 de la noche con 7 minutos. Mi ironía, los Buki. Saludos a Marita Reyes en esta hora de la noche. En la voz de Marco Antonio Solís, el Buki. Bueno, hoy es 26 de mayo del 2026. Ya 5 días para finalizar el quinto mes del año. Marco Antonio Solís, mi ironía.

Se marcan las 7 de la noche con 11 minutos. Escuchábamos a Marco Antonio Solís, Mi Ironía, para Marita Reyes en la Batía, disfrutando del 89.7, Roberto Carlos, Cama y Mesa.

0: La vaina está sonando en la 89.7, Roberto Carlos, 96-84-77-80, para que usted pueda estar siempre a través de la 89.7 comunicado con Romántico de la Noche, tu amigo servidor Raúl Herrera.
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0: Las 7 de la noche con 15 minutos.
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7: Cuando se marcan las 7 de la noche con 19 minutos, saludos para Jocelyn Iricona en Guaymaca, Francisco Morazán. ¿Y qué me importa de Conjunto Primavera? 7:19 minutos.

2-26-84-77-80. Y que me importa, saludos para Jocelyn Nicol en esa hora de la noche. Saludos también para Gloria Leonor en Sabanetas, en el municipio de Valle de Ángeles, San Francisco Morazán. El señor Ricardo Montaner, bésame. 7:22.

0: Ricardo Montaner, el venezolano, en la 89.7, Bésame en la Boca. Saludo a aquellos amigos en el barrio La Cultura para la licenciada Linda Urbina, que está disfrutando siempre de la 89.7. Ricardo Montaner, Bésame en la Boca, 96847780. Nuestros amigos en San Francisco, Los Guamapas, también disfrutando de la 89.7. Me enamoré de ti. Gloria Leonor, ¿qué tal? ¿Cómo está Cristina Mejía en Corralitos, en el municipio de Minas de Oro, en Comayagua?
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0: El amor de ti, 96-84-77-80, se marcan las 7 de la noche con 30 minutos. Saludos para Martina Castro en Mojinga, disfrutando el 89.7. Nuestros amigos en Trinidad, en Centro Poblado, saludos para las morochas.
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11: no. Cerca de las 7 de la noche con 35 minutos en Románticos de la Noche. Invitarle para siempre, sigamos a través de 96847780. Marco Antonio Solís, el Buki, te voy a amar.

Te voy a llamar a los Bookies 96847780. Quiero saludar a nuestro amigo Ángel Varela en la comunidad de Santa Rita la Trinidad. Para todos aquellos amigos en Sabana y San Pedro, te dedicaría todo, Chayán.

0: El 89.7 se marca en las 7 de la noche con 43 minutos. Elmer Figueroa, Chayanne, Te Calía Todo, 96-84-77-80. 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
0: Se marcan las 7 de la noche con 46 minutos en Romántico de la Noche. Ya me enteré, Rey. 96 84 77 80.

Quiero agradecer en esta hora de la noche, cuando se marcan las 7 con 49 minutos, a todos los que se han comunicado al 96847780, disfrutando de la compañía de Romántica de la Noche. Un saludo especial en esta hora hasta Vallecillo Llorito para Dalila Olvera. Un saludo especial también hasta La Guata para Reyes Mejía, disfrutando el 89.7, una canción de Los Broncos en esta hora de la noche. Dos mujeres y un camino. Saludos a Rey Mejía y también para Dalila Olvera en Vallecillo y La Guata. Bronco, dos mujeres y un camino.

Las 7 de la noche con 53 minutos, dos mujeres, un camino, Bronco. Saludos en esta hora de la noche. Leticia Castro en San Diego, disfrutando el 83.7. Le voy a complacer con la canción de Cristian Castro, Mi Vida Sin Tu Amor.

0: hijo de Verónica Castro junto a Loco Valdés. 96-84-77-80. Cristian Castro. Se marcan las 7 de la noche con 58 minutos. Leticia Castro en San Diego, disfrutando el 89.7. Mari Baquedano en el medio también. Se ha comunicado al 96-84-77-80. Saludos para Eneida Hernández. Eneida en la ciudad bonita de La Ceiba, disfrutando también a través de la www.rcrseyorohn.com. En Corralitos, Minas de Oro, en el departamento de Comayagua. Saludos para Cristina Mejía, que está también disfrutando en la comodidad de su hogar de Románticos de la Noche. 96-84-77-80. Vamos a una pequeña pausa comercial y luego más música.
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1: Se marcan las 7, las 8 de la noche con 2 minutos en esta hora. Saludos especiales a nuestros amigos que están disfrutando el 89.7 a través de la página web Neida Hernández en la ciudad bonita de La Ceiba. Un saludo especial también para Carelia Molina en El Porvenir, Francisco Morazán. Loco por ti, de los Temerarios, de los Bookies.

Loco por ti en los Lopuki 96-84-77-80. Se marcan las 8 de la noche con 6 minutos. Y los románticos de la noche de la 89.7. Un saludo para Rey Moncada en Talanga, Francisco Morazán. Una canción de la señora Lucha Vía. A media de la noche, 96-84-77-80. ¿Se vale?

96 96 84 77 80. Esta era la señora Lucha Villa, conocida en el largorro popular musical. 96 84 77 80. La española que se radicó por mucho tiempo en México, Rocío Dúrcal, Frente a Frente. Un saludo especial para Mayrin Herrera, Mayrin Yarek Herrera.

0: Frente a frente, Rocío Dúrcal, quiero saludar en esta hora de la noche a Raymond Cada en Talanga, que está disfrutando el 89.7, Leticia Castro en San Diego, Santos Ramírez en Yodeco, Olegario Rosales en Marale, Francisco Morazán también disfruta del 89.7 en Santa Ana de Aguanz, Ana Padilla Urbina, Carlos Rodas en el Tablón Cedro, ¿cómo está nuestra amiga y fiel oyente también en San Antonio, Ana Urbina, disfrutando el 89.7, la familia Murillo? 96-84-77-80, se marcan las 8 de la noche con... Sí, las 8 de la noche con 13 minutos. 8-14 minutos, 96-84-77-80 en Casa Centro.
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0: Las 8 de la noche, 14 minutos.
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7: Las 8 de la noche con 18 minutos en 89.7. Tan tarde nos encontramos el señor Alejandro Fernández junto a Yuridia.

El 89.7, las 8:23, tan tarde nos encontramos Yuridia y Alejandro Fernández. Saludos para aquellos amigos que están disfrutando el 89.7, para los amigos en el barrio Montecristo, en esta ciudad de la lluvia de peces. Saludos para el mágico González en el Casino Gay, en esta ciudad de la lluvia de peces. ¿Cómo dejar de llamarte? Cristina Mejía. En Corralitos, Minas de Oro.

Las 8 de la noche con 27 minutos en la romántica de la noche, los Bukis, como dejar de amarte, 96-84-77-80. Miren Hernández, se parece tanto, dice, te pareces tanto a él, ¿a quién será? Un saludo especial en esta hora de la noche para Carlos López y su esposa Mayra, que están disfrutando el 89.7. Me parezco tanto a él, dice Miren Hernández.

0: La sensual Miriam Hernández en el 83.7, te pareces tanto a él. 96-84-77-80. Saludos especiales para nuestro amigo Carlos Amador en El Porvenir, disfrutando del 89.7.
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6: Ocho 35 minutos. Prendí Hernández en La Ceiba. Estaba solo Los Temerarios.

96-84-77-80. Tengo saludos en esta hora de la noche. Hola Raúl, buenas noches, me puede complacer una canción. Me dio coraje de los Bugs. Y un saludo para Kenny Urbina hasta Elizote, San Antonio. 96-84-77-80. Los Bugs, me dio coraje. Saludos a Urbina.

0: 8:42, Románticas de la Noche, ya casi llegando al final por la noche de este martes 26 de mayo del 2026. Me dio coraje los buques. Saludos para nuestros amigos en el municipio de Sulaco, en San Antonio, precisamente. Nuestro fiel siguiente, disfrutando el 89.7, vamos a presentar la última pausa de la noche y continuaremos con más música.
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0: De regreso de la pausa comercial, se marcan las 8:45. El señor Camilo Sesto, quien

8:49, Camilo Sesto, aquí en 96-84-77-80, en la 89.7, 8:50, Camilo Sesto, ¿quién? Este caballero de la madre patria, desde el Brasil, Roberto Carlos, todo para...

0: todo para.
1: Todo para Roberto Carlos 96847780. Saludos en esta hora a aquellos amigos en Sabana y San Pedro, para Antonio Gámez, para Chepito Matute y toda su familia, y para todos aquellos amigos que conforman el equipo de Agadeza. Y fuimos dos, Rafael, el niño de Linares, 96847780.

0: 96-84-77-80 y fuimos dos, el niño de Linares en la 89-7, cerrando con una canción magistral del señor Sandro. Roberto Vázquez de Argentina, el maniquí.
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1: 96-84-77-80, un saludo especial en esta hora de la noche para nuestro amigo Gerardo Vanegas, en la colonia Primero de Mayo. 96-84-77-80, tu ingratitud.

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1: Bueno, a mí cuando me invitan a un evento, siempre me hago la misma pregunta. Y que es, ¿por qué la gente está dispuesta a invertir su tiempo en venir a escuchar a otros personajes? Y yo tengo tres respuestas. Lo primero es que hay gente que está obligada, gente que viene obligada. Hay un segundo grupo de gente que viene a entretenerse, siempre debe ser mejor estar acá que estar en la oficina. Y luego hay un tercer grupo de gente que no tengo dudas que viene a aprender, que viene con esa intención. Para los que pertenecen a ese tercer grupo, yo les tengo que comunicar una mala noticia. No van a aprender. ¿Por qué razón? Bueno, porque aprender consiste en acumular experiencia reutilizable en el futuro y depende de tres factores: motivación, tiempo y oportunidad de practicar. Y cuando uno está acá sentado escuchando a alguien durante 20 minutos, la experiencia que uno tiene es muy simple. Reutilizar en el futuro, ustedes no se van a acordar de prácticamente nada de lo que yo les voy a contar. La motivación se la entrego, en eso sí estoy seguro que ustedes están acá porque quieren aprender algo. Pero el tiempo en 20 minutos es difícil aprender cosas importantes en la vida, y la práctica, ustedes no practican otra cosa que escuchar a un señor que habla. En eso estamos muy bien entrenados después de muchos años en el colegio. Pero no es una manera eficiente de aprender. Por tanto, las charlas TED, como dice el nombre, son una buena experiencia para captar nuevas ideas, para inspirarse, pero posiblemente no para aprender. Ahora, yo les tengo una primera pregunta, que es, y para ilustrar eso que yo le estoy diciendo, fíjense lo que dice uno de los mejores guitarristas de la historia. Cualquiera puede ser el mejor guitarrista del mundo si está dispuesto a pasar los próximos 30 años practicando 10 horas al día, 7 días a la semana. Motivación, tiempo y oportunidad de practicar. Si no pasas por ese camino, es muy difícil aprender. ¿Cuál creen ustedes que es el cumplido que más nos agrada a las personas? Yo les voy a dar una respuesta: que te llamen inteligente. No necesariamente la belleza, no necesariamente la fama, el éxito, el que seas una buena persona. A todo el mundo le gusta que le digan que es inteligente. Ahora, ¿qué hacemos para evaluar si alguien es inteligente? Curiosamente le hacemos un montón de preguntas absurdas sobre temas ridículos, y todos ustedes han pasado por ese camino. Y si las aciertan, entonces consideramos que alguien es inteligente. Por ejemplo, si yo les hago una pregunta de matemáticas, estamos cobijados por la Facultad de Ingeniería, me imagino que nadie en esta sala tendrá ningún problema para resolver esta integral, ¿no es cierto? ¿Hay alguien acá que no sepa cómo se resuelve? O sea, me sorprendería que alguien supiera hacerlo. Llevo años haciendo esta pregunta. Lo grave no es que no sepamos resolver la integral, lo grave es que nunca hemos necesitado resolverla en la vida real. Por tanto, no hay mucho de lo que preocuparse, ¿verdad? ¿Y esto qué significa? ¿Que ustedes serían capaces de aprobar los exámenes que sus hijos hacen en el colegio y en la universidad? ¿Sacarían mejor nota que ellos en la PSU? ¿Son sus hijos más inteligentes que ustedes? Hay gente que, sometida a este proceso académico, este señor, ustedes saben que no terminó la universidad, el dueño de Zara ni siquiera pisó la universidad, estos señores serían considerados tontos porque académicamente no serían capaces de acertar ninguna respuesta. La inteligencia claramente está de moda, y si no, fíjense en la cantidad de ámbitos en los que la inteligencia aparece rotulada: catedrales inteligentes para cristianos inteligentes, calles inteligentes, carreteras inteligentes, islas, electrodomésticos, bidés, por si alguien lo necesita, ropa, y esto incluye desde camisetas a zapatos, calcetines. Por supuesto, cualquier cosa de aseo puede ser inteligente, la cosmética, la nutrición, y esto nos lleva a restaurantes inteligentes, a comida inteligente, alimentos que te hacen más o menos inteligente, colaciones, mamaderas, hay gimnasios inteligentes, hay spa inteligente, por supuesto hay tenis y hay básquet y hay bicicletas que son inteligentes, hay aprendizaje que es inteligente, el inglés es inteligente, la calefacción también, hay ciudadanos inteligentes, líneas aéreas inteligentes, hay bombas y balas inteligentes, hay autos inteligentes, viajes inteligentes, hay teléfonos, por supuesto, inteligentes, televisiones, gafas, relojes, hay también computación inteligente. Todo es inteligente, hasta la publicidad inteligente. ¿Y cuál es la ventaja? Que encima la gente inteligente vive más tiempo, merece la pena ser inteligente, ¿verdad? Y hay organizaciones cuyo lema es "Bienvenido al planeta inteligente". Hoy en día todo es inteligente. Cuando todo es inteligente, yo tengo la duda de si nada será inteligente. Ahora, parece que tenemos un pequeño problema con la definición de inteligencia. Por si no lo saben, ¿qué significa inteligente? Bueno, inteligente viene del latín, de inteligencia, que a su vez viene de otra palabra, inteligere, que se descompone en dos palabras. Intus, que significa entre, y legere, que significa escoger. Una persona inteligente es una persona que es capaz de elegir bien. No sé si conocen a este caballero. Este señor fue capaz de aterrizar un avión en el río Hudson hace 4 años en Nueva York y salvar la vida de 200 personas. Clint Eastwood va a hacer una película de esta situación. Bueno, una persona inteligente que elige bien es una persona que es capaz de tomar buenas decisiones. Hace lo que hay que hacer en ese momento. Claro, tomar buenas decisiones significa que uno es capaz de predecir el futuro. Es capaz de decir, ante el universo de posibilidades, yo me decanto porque esto es lo que va a ocurrir y no esto otro, y por tanto escojo lo que luego resulta. Hay que tener esa capacidad de predecir. Pero claro, para predecir el futuro, para tomar buenas decisiones y predecirlo, hay que tener conocimiento. Esto no es gratis, esto no es casualidad, esto no es magia. Y para tener conocimiento hay que haber aprendido previamente. Hay que haber pasado muchas horas en el simulador y desde luego muchas horas manejando un avión para que cualquiera de nosotros pudiera tomar esa buena decisión y en ese momento salvar la vida de toda esa gente. Por tanto, parece que hay una segunda definición de inteligencia, que tiene que ver con que alguien es inteligente cuando es capaz de aprender rápidamente. Alguien que es rápido para aprender, uno lo empieza a considerar inteligente. ¿Recuerdan este juguete? Lo tengo por acá. Bueno, ¿lo puedes resolver? No lo puedes resolver. ¿Por qué no lo podrás resolver? ¿Qué hace falta para poder resolver el cubo de Rubik? Hace falta conocimiento, ¿verdad? Si no tienes conocimiento no lo puedes hacer, por más que quieras. ¿Saben cuánto se tarda en resolver el cubo de Rubik? ¿En cuánto está el récord mundial? 5,7 segundos, es la diferencia entre resolverlo o no resolverlo. En la vida no hay problemas, en la vida lo que hay es falta de conocimiento para resolverlo. Algo es un problema cuando no sabes cómo se resuelve, ¿verdad? ¿Se acuerdan de este problema? Este problema, que significó primero tratar de entender si estaban vivos, y una vez que sabíamos que estaban vivos, intentar sacarlos de allá, las primeras preguntas que uno se hizo fue ¿qué pasó ahí y cómo se resuelve? La siguiente pregunta que uno se tuvo que hacer es ¿y quién sabe de esto? ¿A quién hay que ir a buscar para resolver este problema? Esto sin conocimiento no se puede resolver. ¿Qué fue lo que hizo el presidente Piñera en ese caso? Fue a preguntar a las mineras a ver quién sabía. ¿Sabía el presidente de Codelco resolver el problema? No, no tenía ni idea. Ahí apareció un caballero que nadie conocía hasta ese momento. ¿Se acuerdan de su red? ¿Y a quién le hacían las preguntas? ¿Al político o al que sabía? Al que sabía, que es el único que podía resolver el problema. El conocimiento es aquella experiencia que te permite tomar decisiones y actuar. Tú tienes conocimiento cuando puedes hacer cosas. Y para todo lo que hacemos continuamente, aunque no nos demos cuenta, como lo ha explicado antes Alfonso, necesitamos conocimiento. Si ustedes tienen un hijo chico, ¿han visto alguna vez cuando un hijo chico o cuando un niño chico aprende a atarse los cordones? Uno lo mira y dice, ¿pero cómo es tan inútil? Si es evidente. Cuando tienes el conocimiento es evidente, te toma 3 segundos. Cuando no, es un proceso de aprendizaje que es largo, no es fácil. Ni las personas ni las organizaciones podemos funcionar sin conocimiento. No tenemos otra cosa que conocimiento. Bueno, en realidad, el conocimiento no es algo que tienes. El conocimiento es algo que haces. El conocimiento se demuestra. No basta con hablar de él. Si uno mira su vida, desde que uno se despierta en la mañana hasta que uno se va a dormir en la noche, desde que uno nace hasta que uno muere, no hacemos otra cosa que gestionar el conocimiento que tenemos y aprender cosas nuevas, sin darnos cuenta. Ahora, hay una pequeña diferencia entre aprendizaje y conocimiento. ¿Se acuerdan de la película Kill Bill, de Tarantino? Uma Thurman llega a un monasterio y tiene que aprender, entre otras cosas, a romper un trozo de madera a puñetazos, con un monje que le enseña y se lo demuestra. ¿Y qué es lo que hace ella? Bueno, se pone a intentarlo y a practicar, y dedica un buen rato y a sufrir, porque empieza a golpearlo y evidentemente parece que la madera es más poderosa que su puño y se hace sangre. Más adelante en la película, Uma Thurman, cuando llega el momento, no puede resolver el problema. Una cosa se comunica con la otra. El aprendizaje es lo que haces antes, el conocimiento es lo que haces durante.
2: Abre tus brazos fuertes a la vida, no dejes nada a la deriva, del cielo nada te caerá.
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1: ¿Y qué pasa si te quedas sin conocimiento? Chuta, que no puedes hacer nada. No puedes actuar, no puedes hacer absolutamente nada. Esto que les digo yo, no me lo invento. Esto es tan viejo como esta frase es de la Biblia. Esto lo sabemos los seres humanos desde hace muchas generaciones. Lo que uno es depende del conocimiento que tiene. Tú no puedes ser aquello que quieras si no tienes el conocimiento para serlo. Cualquiera que quiera ser seleccionado nacional de fútbol necesita conocimiento. Y de hecho, uno podría acuñar un refrán, dime qué conocimiento tienes y te diré qué puedes o qué no puedes hacer en la vida. En función del conocimiento que tienes, tu mundo es distinto. Este señor se gana unas monedas en un estacionamiento cerca de mi casa. ¿Por qué? Porque no tiene conocimiento. No es porque sea menos inteligente que ninguno de nosotros. No tiene otro conocimiento y, por tanto, vive de dar indicaciones a las personas que estacionan un auto. Esa es su vida mientras no tenga otro conocimiento. Para todo lo que haremos en el futuro, vamos a necesitar conocimiento. ¿Y eso qué significa? Que vamos a necesitar aprender. Que va a ser obligatorio aprender. Esto lo sabe la empresa más antigua del mundo. Que sabe que tiene que aprender. Que sus clientes ya no le hacen mucho caso. Ya no obedecen como antes. Eso lo saben las empresas más admiradas del mundo, que también saben que tienen que aprender. ¿Por qué? Porque hasta las empresas más modernas del mundo se equivocan y cometen errores. Y tienen que aprender. Ojo, para que no se nos olvide a nadie, todos llegamos al mundo en pelotas y sin saber nada. Todo lo hemos tenido que aprender. Ustedes no se acuerdan cómo se aprendieron a caminar, pero caminar no es un proceso fácil. Y aprendieron. Cualquier cinturón negro en algún momento fue cinturón blanco y no sabía nada. Y era torpe y tuvo que aprender. ¿Y por qué es importante aprender? Bueno, porque el proceso de producción de conocimiento se llama aprendizaje. Si el conocimiento es tan importante, el proceso que produce conocimiento se llama aprendizaje. Somos lo que hemos aprendido. Y seremos en el futuro lo que seamos capaces de aprender. Ahora, aprender es incluso más importante que saber. ¿Saben por qué? Bueno, porque el conocimiento tiene fecha de caducidad, porque lo que hoy sabes no dura para siempre. ¿Se acuerdan de lo que le pasó a BlackBerry? ¿Se acuerdan de BlackBerry? Hace no pocos años el teléfono, el líder, era BlackBerry. BlackBerry hoy en día está en las cavernas. Y el último ejemplo de esto que ha pasado es lo que le pasó a Kodak, que incluso desarrolló la fotografía digital y lo que supo en su momento ya no sirve. No te basta con saber las cosas. Tu vida es una sucesión de cubos de Rubik. Una vez que tú aprendes a resolver el primer cubo, el cubo te lo cambian, y cambia la legislación, y cambia el mercado, y cambia la industria, y cambia la tecnología, y cambia el gobierno, y tienes que aprender de nuevo. Y cuando aprendes a manejar el siguiente cubo, vuelve a cambiar. Necesitas estar aprendiendo continuamente. Ahora, ¿cuál es la ventaja? Las personas somos el sistema de gestión de conocimiento más eficiente que existe. ¿Y cómo es posible que haya personas inteligentes y organizaciones no tan inteligentes cuando están formadas por personas también? ¿Por qué podemos hablar de personas inteligentes y no de organizaciones inteligentes? Bueno, porque las personas tenemos un órgano que está específicamente pensado para que seamos capaces de gestionar lo que sabemos y aprender. ¿Adivinan cómo se llama ese órgano? Se llama cerebro. Y las organizaciones no lo tienen, o yo por lo menos no lo he visto todavía. Bueno, ¿y cómo funciona tu cerebro para que seas capaz de aprender y gestionar lo que sabes? Hace dos tareas fundamentales, y la hace siempre, y la hace en todos los casos, y las hace continuamente de manera inconsciente. Lo primero es que te provee el conocimiento que tiene cuando tú lo necesitas. Él detecta lo que estás haciendo y te dice, acá tienes lo que sabes. Y lo segundo que hace es sistematizar, recoger y almacenar lo que vas aprendiendo continuamente para cuando lo necesites en el futuro. Ahora, acá hay un pequeño problema, el conocimiento es un intangible. Y un intangible en un mundo físico. El conocimiento no aparece en la tabla química de los elementos. ¿Se acuerdan de esta tabla? Yo la consulto todos los días antes de ir a la oficina porque digo, hoy sí que la voy a ocupar. Pero el conocimiento no está acá. Y esta es la tabla por la que se guían los ingenieros. Y vivimos en un mundo, por si no se han dado cuenta, dirigido y dominado por ingenieros. Y un país donde las principales decisiones están tomadas por ingenieros. No es ni bueno ni malo. Es. Al ser un intangible se comporta de manera distinta al resto de los activos. Y la principal característica de un intangible como el conocimiento es que es inconsciente. ¿Qué significa que es inconsciente? Que tú lo tienes pero no sabes que lo tienes. Les voy a hacer una pregunta ya que Alfonso puso el tema de andar en bici. Imagínense que ustedes van manejando en su bicicleta y se desequilibran ligeramente hacia la izquierda. ¿Hacia qué lado girarían el manubrio para no caerse? Hacia la derecha, o sea, se caerían todos. Porque efectivamente si te vas cayendo hacia la izquierda y giras hacia la derecha, te caes. Lo tienes que girar hacia el mismo lado para evitar caerte. ¿Por qué hacemos lo contrario de lo que pensamos? Fíjense, si yo les digo, tomen un lápiz y pongan por escrito cómo se anda en bicicleta. ¿Saben lo que ustedes pondrían? Me subo en la bicicleta, coma, pedaleo. Punto. ¿Y qué más hay que hacer? Chuta, no sé, bueno, dale a tu hijo que está aprendiendo, dale este papel y dile que si se aprende eso de memoria sabe andar en bicicleta. Tu conocimiento es inconsciente, está en tu cabeza, tú lo ocupas en tus manos, en tus ojos, en tus pies, pero cuando lo tienes que verbalizar, no eres capaz. ¿Y cómo funciona nuestro cerebro para aprender? Primero, estudiar no tiene nada que ver con aprender. Estudiar no tiene sentido. Aprender es otra cosa distinta. No hace falta estudiar para aprender. Les voy a contar una pequeña historia. Hace unos años me invitaron a Córdoba, en Argentina, a un congreso, un seminario sobre e-learning, donde yo tenía que dar una conferencia, hacer un taller. Y cuando yo llegué al hotel, me dieron la llave, yo me fui a mi habitación, metí la llave en la ranura, una llave de estas magnéticas o digitales, y no abría la puerta. Y metía la llave, la puerta no se abría, al final me rendí, tuve que bajar a recepción y decir, señor, no soy capaz de abrir la puerta de mi pieza. Me dijeron, che, no se preocupe, en acento cordobés, que no haga caso de la flecha porque la flecha está al revés. Chuta. ¿Qué creen que hago la próxima vez que yo voy a una habitación de un hotel y la puerta no abre? Le doy la vuelta a la llave, ¿verdad? Bueno, las personas somos un conjunto de expectativas, esperamos que las cosas ocurran de una forma distinta, yo espero que amanezca todos los días. Cuando esas expectativas no se cumplen, cuando cometemos un error, nos empezamos a preguntar qué es lo que está pasando, que hay algo que sale de la norma, y corregimos nuestra teoría, mira, hay una nueva manera de poner las flechas en las habitaciones de los hoteles. Corregimos la teoría y la almacenamos en nuestra cabeza como experiencia para la próxima vez reutilizarla. Por eso aprender tiene que ver con almacenar para reutilizar. Y por eso el aprendizaje surge de la confusión, cuando las cosas no coinciden con lo que esperamos. Les recuerdo, aprender es acumular experiencia reutilizable en el futuro que depende de la motivación, el tiempo y la oportunidad de practicar. Aprendemos entonces haciendo y no tanto escuchando ni leyendo, y esto de nuevo Aristóteles lo dijo mucho mejor, y por eso aprender sin hacer posiblemente no es aprender. Aprendemos mucho de los errores, de los fallos, intentando explicarnos por qué, y por suerte el error, que ha sido un tabú durante mucho tiempo, hoy en día ya está incluso hasta en la portada del Harvard Business Review. Y aprendemos mucho con otros, aprendemos mucho de otros, aprendemos mucho de las historias. Ahora, el problema es que para aprender hay que recordar, y la gente recuerda las experiencias que tiene. No recuerda los cursos a los que va, las conferencias a las que asiste. Por tanto, ustedes ya saben lo que pasa con la memoria. Si no te acuerdas de lo que aprendiste, es que no lo aprendiste. No importa que hace 15 años supieras hacer una integral. Si ahora no sabes, ya lo olvidaste. ¿Y cómo funciona nuestro cerebro para gestionar el conocimiento? ¿Se acuerdan de esta fecha, verdad? Justo acabamos de tener una presentación que ha hablado extensamente del terremoto. Miren, ese día, a esa hora, cuando empezó el terremoto, tu cerebro y tu cuerpo te dicen, oye, aquí está pasando algo raro. Esa expectativa, esto no tendría que pasar un viernes hasta ahora. Tienes que actuar. Yo no conozco a nadie que se sentara al borde de la cama y dijera, ay, fenómeno interesante el que está ocurriendo. Voy a observar. Y tu cerebro lo que hace es buscar conocimiento, sin que tú se lo digas, sobre cómo hay que reaccionar, qué hay que hacer. Y en esa búsqueda solamente pueden pasar dos cosas. Una es que busque y diga, encuentro, sí, mira, tengo experiencia sobre cómo actuar ante terremotos. Esto fue lo que hizo mi señora, que por suerte estaba al lado mío esa noche en la cama. Y me dijo, sí, ¿qué hay que hacer, chuda? Hay que ir a buscar a los niños, ojo con los cristales. Y ya sabía qué había que hacer. La segunda alternativa es que tu cerebro busque y no encuentre nada. O sea, te encuentra presentaciones de PowerPoint, en cómo andar en bicicleta y cómo. Pero al cabo de un rato me devolvió y me dijo, oye, conocimiento sobre el terremoto, not found, no hay nada. ¿Qué fue lo que me pasó a mí? Yo tuve que mirar para el lado y preguntar, ¿y qué hay que hacer acá? Así es como funciona tu cerebro. Ahora, si así funcionamos las personas, ¿cómo aprenden las organizaciones? ¿Hacen lo mismo que las personas? ¿Acumulan la experiencia? Y si es así, ¿cómo lo hacen? ¿Y dónde la acumulan? Y sobre todo, ¿cómo la reutilizan después cuando la necesitan en el futuro? ¿Dónde está la memoria de una organización? Y más aún, ¿dónde está el cerebro de una organización? Y más aún, ¿puede una organización funcionar sin cerebro? ¿Qué es lo que uno espera que ocurra de aquí en adelante? Porque hasta ahora, desde luego, no es así. Miren, les voy a contar otra pequeña historia. Hace, en el año 2007, por si lo olvidan, hubo un terremoto en Tocopilla. Tocopilla, mundialmente famoso ahora por ser la patria de Alexis. Donde durante hubo un terremoto de 7,7 grados y durante minuto y medio, ¿cómo pasan los terremotos? Todo tembló. Y a mí me tocó ir 3 meses después allá a evaluar, en este caso, un proyecto de gestión del conocimiento. Y claro, cuando yo llegué, los efectos del terremoto se veían en cómo estaban las casas, y de hecho la gente se acordaba perfectamente de lo que había pasado, de qué estaba haciendo, pero para llegar a Tocopilla uno primero vuela a Antofagasta, y luego desde Antofagasta se va por 200, hay una carretera de 200 kilómetros por la costa, ¿sí?, a Tocopilla, que es un paisaje bien interesante, porque uno tiene mar a un lado y desierto al otro, que a mí por lo menos es un contraste que me entusiasma. Pero cuando yo iba por la carretera, de repente me fijé que había un montón de lo que en Chile se conoce como animitas. Y decía, ¿y esto qué es? ¿Qué son estas cuestiones que están aquí al borde de la carretera? Y me explicaron. Y yo decía, chuta, claro, esto es una especie de homenaje que se lo hicieron a alguien que se murió acá. Y yo pensaba, oye, si alguien se murió acá, ¿y esto no me podría pasar a mí también? ¿Y no habría alguna manera de que no me pase? Si alguien se murió acá, ¿no podría yo saber cómo le pasó a este señor para que no me pase? Pero claro, las animitas no te responden. Por mucho que tú les preguntas, no te hacen caso. Yo dije, chuta, si a mí me dejaran escoger un invento, yo lo que pediría es tener un instrumento inteligente que me pudiera avisar de qué es lo que está pasando. Me dijera, oye, ojo, frena acá, ojo si está lloviendo, ojo si hay viento, ojo si es de noche, y que me fuera alertando en cada punto que es crítico. Bueno, eso todavía no existe. No creo que falte mucho. ¿Por qué? Porque tenemos todos los componentes. Están los satélites, están los GPS, están celulares en la mano. Cada accidente genera información con todo lo que uno necesita respecto a qué pasó, por qué pasó. Por tanto, no creo que tarde mucho en que un sistema que aprende lo que va ocurriendo y te va informando esté disponible. Y de hecho la tecnología cada día se acerca más a ese proceso. Ahora, ¿qué es lo que uno espera en el futuro? Que sea la información la que venga a mí cuando yo lo necesite, no que yo tenga que ir a buscarla. Esto es un mail que nos escribió un compañero de la oficina hace varios años contándonos que fue a una sucursal bancaria y le clonaron la tarjeta de crédito y le vaciaron la cuenta completa. Y nos cuenta qué pasó, cómo le pasó y qué hay que hacer para evitarlo. Pero esta información a mí me es útil, no ahora, cuando yo estoy entrando a una sucursal bancaria. Por eso, ¿qué es lo que uno necesita? Necesita sistemas que sepan lo que está pasando, que te digan, que sepan qué hace cada uno, qué conocimiento requiere y que te haga llegar a ti el conocimiento que necesitas en el momento exacto. No antes, no después. Si me lo dan mucho antes no me sirve, si me lo traen después ya se pasó. Que sepa que la experiencia que acaba de tener Pedro le puede ser útil a María porque está haciendo algo parecido y por tanto que se preocupe de que esa experiencia esté disponible para María. Ojo, la clave de nuevo es que eso llegue en el momento que tiene que llegar. ¿Qué necesita saber un sistema de este tipo? Bueno, ¿qué hace cada uno? ¿Qué es importante para cada uno? ¿Qué le resultaría útil? Y asegurarse de que eso lo tiene al alcance de la mano para poder tomar buenas decisiones y actuar. Y eso es justo lo que hace tu cerebro. Que lo que hace es organizar el caos que recibe continuamente a través de los sentidos, compararlo con lo que tiene dentro y entregártelo a ti. No sé si han visto, hay un pequeño aparato. ¿Puedes subir el volumen?
2: Alexa, add wrapping paper to the shopping list.
3: I've put wrapping paper on your shopping list.
1: Es un aparato
2: Alexa,
1: de Amazon.
2: How many teaspoons are in a tablespoon?
3: One tablespoon equals 3 teaspoons.
2: Okay. Alexa, set a timer for 8 minutes.
3: 8 minutes, starting now.
1: Bueno, es un pequeño aparato al que yo le hago preguntas y me va contestando lo que yo necesito. ¿Cuál es el sueño de cualquier trabajador del conocimiento? Bueno, tener el conocimiento al alcance de los dedos, en realidad. Y para eso necesitamos organizaciones que tengan un cerebro capaz de capturar todo eso y entregártelo cuando tú lo necesitas. ¿Y cómo tiene que funcionar ese cerebro? Bueno, tiene que anticipar y predecir lo que va a ocurrir, y para eso tiene un montón de información, y ofrecerte ayuda cuando tú lo necesites. Es decir, yo espero que funcione como un GPS, que me vaya guiando, que aunque yo no sepa por dónde ando, el GPS me va dando la información que yo necesito para hacer lo que tengo que hacer. Mientras, cuando tengamos organizaciones que realmente tengan un cerebro capaz de almacenar y aprender y entregarte el conocimiento que necesitas, entonces, solo entonces podremos hablar de organizaciones inteligentes. Mientras tanto, tú serás mucho más inteligente que la organización para la que trabajas. Muchas gracias.

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2: Quiero invitar a un personaje que se hizo muy famoso en Honduras con la nena JR.
3: Manuelito.
2: Muchísimas veces estuvo por allá. Y orgullosamente de San Miguel.

0: chica. Aileen, venga para acá. Vamos a hacerle paso a la culebrita. Usted sabe el paso a la culebrita, ¿verdad? Ok, primero. Primero se lo va a hacer la chica a él. Después Manuelito se lo tiene que hacer a ella. ¿Qué dicen ustedes? Háganme una bucha. Manuelito, usted quédese con la mano arriba aquí. Deje que ella haga el trabajo. Primero ella, después usted, ¿ok? Vamos a ver. Aileen, un poco más abajo, porque entonces ahí.
1: Ahí.
0: Eso. Bueno. Dice.
1: Hay que buscarle un...

despacio. Manolito, Manolito, hazme una pausa. Quédate quieto, después te toca a ti. ¿Ok? ¿Qué dice el público? Oye, se lo hacemos rapidito. Hágame una bulla, hágame una bucha. No, no se oye, una bucha. Ok, Manolito, quédate quieto, deja que ya te haga todo, papi. O sea, deja que la chera te mate. Dice, venga, moviéndolo.

0: Ok. ¡Ay! Vale, vale, a ver. Ok. Si me hacen una bulla, le ponemos a Manolito que se lo haga a ella. No se oye, hasta atrás, una bulla. Ok, usted se lo va a hacer como quiere, rapidito o despacito. ¿Ah? Suavecito primero, dice. Manuelito, denle suavecito. Ok. Manuelito, hello. Sin agarrar mucho, chero.
1: Dios.
0: ¿Qué usted cree que la vaina aquí es pura pupusa, no? Dice, ajá, ahí. Moviendo.

0: si le hago aquí yo también. ¿Qué dice el público?
1: Cuidado, que ella asusta, okay. Manuelito.
0: ¿Quiere rapidito? ¿Ustedes qué dicen? Háganme una bulla.
2: Manuelito. Oye, lo hace yo rapidito.
0: Yo quiero hacer una ola como que estamos en el Cucatlán. A la una, a las dos y a las tres. ¡La ola! ¡Fuerte! ¡Más fuerte! ¡Uno, dos, tres! Ahí está. Ok, rapidito.

0: haciéndolo así. ¿Y dónde está la bulla? Vamos, Nonito. Gracias.
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3: Desde los rincones más profundos de nuestra selva sagrada, donde la niebla abraza los montes y la tierra exhala su aliento de vida primordial, les habla su protector y consejero de confianza. Les saluda el hermanito Pablo, el hombre que posee el don de leer esas señales que transmite su cuerpo y de hallar la medicina allí donde solo encuentran silencio. Mi misión en este mundo no alcanzaría su plenitud sin la guía, sin la ayuda, sin el apoyo de la hermanita Caridad, la curandera absoluta y esa mujer de fe que, con el calor de sus manos bendecidas, ha restaurado la esperanza en miles de corazones hondureños, unidos bajo la gracia divina. Somos los guardianes de su salud natural y hoy venimos a entregarles los misterios botánicos para esos pesares que le quitan el sueño a su cuerpo y a su alma. Nos encontramos en un ciclo de renovación espiritual, un momento donde las raíces de las montañas se llenan de fuerza para levantar a los caídos. Yo, el hermanito Pablo, junto a la hermanita Caridad, comprendemos que existen dolencias que no solo lastiman la carne, sino que hunden el ánimo, aflicciones que se ocultan en la mirada y en los rincones del hogar. Pero hoy hemos bajado de los altares naturales para recordarle que para cada angustia hay una planta y para cada sombra existe una velación. No deje que su bienestar se apague mientras la tierra nos regala sus bondades. Estamos aquí para brindarle la medicina legítima que le devolverá el entusiasmo y la armonía perdida. Comencemos con la pesadilla de los olores malignos y la transpiración oscura. Hay hermanos que, a pesar de su esmero, desprenden una esencia rancia que levanta una pared entre ellos y los demás. Esto es una señal de que su interior está intoxicado y su energía está pesada. La hermanita Caridad ha preparado en nuestra clínica el baño de hierbas amargas, con sales de despojo y poros que transmuta la energía que causa el mal aroma. Yo trato su limpieza con la mística de la renovación total, asegurando que esa estela de enfermedad se disuelva y que su caminar vuelva a ser liviano, permitiéndole acercarse a sus semejantes con una frescura renovada y triunfante. Hablemos ahora del acné de fuego y las cicatrices del rostro. Es ese tormento que le brota en la cara y le roba la paz, dejándole marcas que parecen recordar el dolor cada vez que se mira al espejo. La hermanita Caridad le ofrece su pomada de llantén con miel de palo y polvos de concha nácar, macerada bajo la luz de la luna para maximizar su poder. Esta medicina natural desinflama los poros, saca la raíz de la infección y regenera la piel que ha sido dañada por el acné. Yo trato su presencia con la autoridad del sanador estético, garantizando que su rostro recupere la suavidad y el brillo de antaño. Nosotros le ofrecemos esta solución en nuestra clínica para que usted pueda recuperar su seguridad y camine con la frente en alto. pasamos también al martirio de los problemas de la vista y el velo de la oscuridad. Si usted siente que sus ojos se cansan, que la neblina no lo deja leer, o que siente pinchazos de dolor por la luz, es porque su visión está siendo atacada por el desgaste o por una envidia que quiere dejarlo a oscuras. La hermanita Caridad recomienda el colirio de agua de rosas con extracto de eufrasia y miel de jilote purificada. Este remedio artesano refresca el globo ocular, hermanito, y limpia las cataratas del ojo, dejando que su ojo tenga una vista de águila, asegurando que la nitidez regrese a su vida. Con nuestra ayuda, usted volverá a contemplar la belleza del mundo con una claridad que creía perdida para siempre. Pero tengo muchos hermanitos que me han escrito, que me dicen: hermano, yo no sé dónde llegar, no sé cómo llegar. 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Así como escuchó, completamente gratis, para que usted venga y no le cobren ni un solo lempira, para que no pierda dinero, hermanito. 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Y a continuación le dejaré las direcciones y los números telefónicos especiales para que sepa dónde guiarse, para que no se me pierda en el camino del mal, hermanito. Lo dejo con las direcciones y los números telefónicos especiales, hermanito. Escucha atentamente, por favor.
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3: Entrando ahora en la profundidad de lo invisible, donde las sombras se alargan y el aire se vuelve pesado por las envidias que no descansan, es momento de hablarle a usted, que siente que su hogar ya no es un refugio, sino un campo de batalla. Me refiero al drama de las familias divididas y los matrimonios envenenados por los celos. Si usted vive en una casa donde el diálogo ha muerto y solo queda el grito, donde la infidelidad ha dejado una mancha de amargura en el lecho, o donde los celos son tan asfixiantes que parecen una cadena que no lo deja respirar, sepa que hay sombras de divorcio acechando su felicidad. La hermanita Caridad realiza las velaciones de unión y los riegos de dulzura, preparados con esencias sagradas para amansar las movidas por la maldad. Quieren destruir lo que Dios unió en el altar. Yo trato su relación con la mística del amor eterno, asegurando que la confianza y la armonía regresen a su mesa para que su pareja vuelva a ser su apoyo y no su verdugo. Hablemos también de la traición silenciosa, esa pareja infiel y la desconfianza que marchita el alma. Hay hombres y mujeres que se sienten perdidos porque su compañero de vida ha cambiado, porque llegan tarde, porque esconden el teléfono y porque su mirada ya no es la misma. Esto muchas veces no es solo descuido, hermanos. Hay trabajos de amarre y de alejamiento puestos por personas que solo quieren verlo derrotado. En nuestra clínica, la hermanita Caridad utiliza su sabiduría para romper esos lazos de lujuria ajena y limpiar la energía de su matrimonio, devolviéndole la fidelidad y el respeto que se han ido perdiendo. Nosotros le ofrecemos la intervención mística necesaria para que la verdad salga a la luz. y para que el amor de su vida regrese con la cabeza baja y el corazón arrepentido, alejando de una vez por todas a quienes siembran la duda en su camino. Ahorita mismo acabo de recibir un mensaje de una hermanita que se siente identificada. Antes de iniciar el apartado del esoterismo, me llamó y me dijo: hermanito, tengo un problema. Y quiero recitarles su problema. Hermanito, mucho gusto, me encanta su programa. Mi nombre es María, le escribo desde aquí lejos, desde las montañas de Catacamas. Yo tengo un problema, hermanito. Yo estoy casada desde hace 30 años con mi hombre. Él se llama Reinaldo. Reinaldo es un hombre muy desconfiado. Desde hace días he tenido problemas con él. Problemas de confianza. Él piensa que yo estoy con otro hombre, que me está dando las necesidades que él no me está dando. Pues hermanito, necesito que usted me ayude, porque esta inseguridad que él tiene no me está dejando más que asfixiada. Necesito que nos ayude, que ponga uno de sus velos, que le diga a la hermanita Caridad. Espero su respuesta, hermanito. Pues hermanita, lo que aquí noto es que hay muchos celos, hay mucha inseguridad. Hay muchos momentos en los que ustedes ni siquiera se hablan, porque piensan que algo está pasando, porque usted se siente asfixiada que él no la trate con valor, que ese hombre no vea que usted es una persona que vale, una persona que no es infiel. Pues hermanita, yo le aseguro que si usted se presenta aquí con nosotros en nuestra clínica personalmente con su esposo, vamos a solucionar este problema, vamos a ponerle sus dichas protecciones y su limpia espiritual para que su aura sea reiniciada, hermanita. Aquí la esperaré el día de mañana, la esperaré toda esta semana desde donde usted me está escuchando, Catacamas. Nosotros estamos aquí atendiendo. Pero hermanito, usted se estará cuestionando, hermana, ¿cómo llego? ¿Dónde llego? No tengo la fe suficiente, no tengo la manera para moverme, hermano. ¿Cómo le hago? ¿Dónde llego? Hermanita, tenga fe. 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Que usted se me llegue preparada con lo que le hemos pedido es necesario, pero la consulta no se le cobrará. Completamente gratis, recuerde, no se deje engañar. Por favor, este mes de mayo, véngase y aproveche esta oportunidad de oro, hermanita. Porque no la tendrá todos los días. Aproveche el día de hoy y deje su cita agendada para que pueda venir y que nosotros la atendamos con la mano sanadora, con la mano sanadora de los hermanitos de la caridad. Espero que le haya gustado este programa hermoso que a mí me ha encantado, hermanita y hermanito. Nos veremos en el siguiente programa. Espero que haya agarrado consejo y que le haya gustado. Nos veremos en el siguiente.
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0: Buenos días. Buenos días, auditorio de emisoras del centro. Qué placer saludarles. Qué gusto compartir las noticias con ustedes esta mañana a través de Acontecer Informativo Matutino. Emisión miércoles 27. Miércoles 27 de mayo. Año 2026. Estamos contentos, agradecidos con Dios, porque Él nos da la fuerza, nos da la fortaleza para poder seguir adelante. Y es que sin el respaldo de Dios, sin su fuerza, nosotros somos nada, somos nadie. ¿Cómo no agradecer? ¿Cómo no exaltar? ¿Cómo no bendecir el nombre de nuestro Dios Todopoderoso? ¿Cómo no darle gracias al Rey de Reyes y Señor de Señores? La honra, la gloria y el poder son suyos para siempre. Ana Jorge en el control principal de Cadena Radial del Centro. Lesman Córdoba en la parte de Telesul. Raúl Herrera, buenos días.
1: Buenos días, Anthony, Ana, Lesman y aquellos amigos que están disfrutando de la compañía del 89.7 desde horas tempranas con el programa Amanecer en el Campo y en la Ciudad. Les invito a quedarse con nosotros. En 120 minutos conocerán lo que sucede en Honduras y en el mundo a través de esta primera emisión de noticias de Acontecer Informativo Matutino. Saludamos a nuestros amigos que nos siguen a través de las redes sociales. En Facebook pueden encontrarnos como Cadena Radial del Centro, o puede comunicarse usted al 96847780. Amigos que nos sintonizan en el interior, así como extrafronteras, a través de la www.rcyorohn.com.
0: Saludamos a los amigos que nos sintonizan a través de las diferentes frecuencias de radio. 89.7 en el Bajo Aguán, Radio Sulaco en Sulaco, Radio Quipúa en Victoria, Radio Olomán en Morazán y, por supuesto, a través de Cadena Radial del Centro, la 89.7, transmitiendo completamente en vivo desde el centro de la ciudad de la lluvia de peces.
1: También en esta mañana le damos la bienvenida a aquellos amigos que nos sintonizan en Comayagua, en Colón, en Francisco, Morazán, en Olancho y en todo el departamento de Yoro. Bienvenidos a esta primera emisión de noticias. Esto es Acontecer Informativo Matutino.
2: A continuación presentamos los titulares de hoy.

0: Alcaldía capitalina declara emergencia hídrica por sequía en la zona central del país.
1: Congreso Nacional aprueba censos de policía al tenor de constantes masacres.
0: Con chalecos antibalas de policías muertos cae dúo de la Mara Salvatrucha.

0: Gobierno y transportistas acuerdan tregua, amplían plazo para etiquetado del cemento y se levantan las tomas.
1: El cierre de junio se tendría el acceso a 245 millones de dólares del Fondo Monetario Internacional.
0: Una onda tropical estaría ingresando al país provocando lluvias en las próximas horas.
1: La Corte Suprema de Justicia conoce nueva solicitud de extradición por narcotráfico solicitada por Colombia.
0: Presidente hondureño y senador republicano dialogan sobre seguridad, migración e inversión.
1: Urge reforma integral al sistema eléctrico para no seguir con apagones en el país.
0: Incumpen anuncia ajuste y revalorización de pensiones para el 2026.
1: Continúa la desbandada de suplentes en el Congreso Nacional cuando aprueba renuncia de la diputada suplente liberal Katia Pastor.
0: Honduras recibe nuevo grupo de voluntarios japoneses.
1: Según estadísticas del Consejo Hondureño de la Empresa Privada, cerca de 14.000 empresas no están adheridas al RAP.
0: Primera dama de Honduras y actor Eduardo Verastegui acuerdan unir esfuerzos contra la trata.
1: Injupen anuncia ajuste y revalorización de pensiones para el 2026.
0: Toma de maestros en El Progreso provoca fuerte congestionamiento vial en la CA 13.
1: La Asociación de Prensa Hondureña entrega premios a destacados comunicadores nacionales.
0: Corte Suprema analiza solicitud de extradición proveniente de Colombia por narcotráfico.
1: Magistrada Audalis Nájera integra la sala constitucional.
0: Altos mandos militares de Honduras y Guatemala coordinan acciones de seguridad ante escalada de violencia en el país.
1: Momentáneamente lluvias alivian intenso calor en la zona sur del país, principalmente en Choluteca.
0: Alarmante, el 98% de impunidad en homicidios evidencia la ingobernabilidad en seguridad y justicia, dice la Asociación para una Sociedad Más Justa.
1: Impulsan mecanismos de protección financiera para fortalecer el agro en el país.
0: Copecu eleva 75 los municipios en alerta verde por sequía.
1: En las últimas horas, la DPI y la ATI capturan a un acusado de violar a una niña.
0: Emergencia por 90 días en la capital hondureña por falta de agua.
1: Capturan a supuesto implicado en masacre de 5 agentes de la DIPAMCO.
0: El fiscal Zelaya pide restitución mediante amparo y le dice a Fura que lo llame para decirle cómo resolver los problemas.
1: Guatemala entrega al gobierno hondureño a sospechoso de masacre contra agentes de la DIPAMCO.
0: Taxistas de Daní protestan con toma de carretera hacia Tegucigalpa ante la falta de respuesta de las autoridades.
1: Un campesino falleció en las últimas horas durante ataque armado en zona fronteriza con Honduras.
0: Congreso Nacional aprobó ascenso de más de 40 oficiales de policía.
1: Nueva masacre en el país es titulada. Mientras tanto, tres jóvenes fueron asesinados en la ciudad del Progreso, en la colonia Suazo, Córdoba.
0: José Toscano propone despenalizar delitos contra el honor en el país.
1: Siempre en los titulares, en esta mañana han asesinado a conductor de taxi VIP en la capital del país.
0: Mario Pérez pide investigar legalidad de comercios chinos que operan en Honduras.
1: El presidente del Congreso Nacional de la República, Tomás Zambrano, manifiesta nueva agencia y ya comenzó identificación de grupos criminales.
0: Tras 2 meses fuera del cargo, Joel Zelaya busca su restitución como fiscal general.
1: Copeco suma 15 municipios a alerta verde por sequías en el país.
0: Congreso Nacional a entrega al Ministerio Público expediente de juicios políticos.
1: Transportistas protestaron con bloqueo de carreteras en la capital del país el día de ayer.
0: 176 suman los casos de muerte humana por gusano barrenador en el 2026.
1: Se ha captado un enfrentamiento entre Comando Armado de Hondureños y Ejército Guatemalteco.
0: Larry Adfura promete mano dura contra femicidios, narcotráfico e invasiones de tierra.
1: El Congreso Nacional de la República ha deducido más de 700.000 lempiras a diputados faltistas y que interrumpen sesiones.
0: Venta de avión presidencial espera factura original para ir a subasta, dice Adfura.
1: Ex fiscal Joel Zelaya interpone recurso de amparo ante la Corte Suprema de Justicia luego de juicio político.
0: Corte Suprema de Justicia pide ampliar plazo para presentar ley de la judicatura.
1: La Policía Nacional respalda iniciativa de cadena perpetua para asesinos de agentes policiales.
0: Siempre en titulares, esta mañana en Acontecer Informativo, Irosque Elvir presenta iniciativa para aplicar plan Bukele en Honduras tras ola de masacre.
1: La administración Trump en Estados Unidos demanda a la Universidad de California por supuesto antisemitismo.
0: Ministerio Público promete investigar sin sesgo los expedientes de los juicios políticos.
1: La presidenta de Venezuela, Delcy Rodríguez, anuncia reestructuración del gobierno ante nueva realidad del país.
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1: Las 6:27 en acontecer informativo. ¿Ya tomó café?
0: Ya tomé. Mire, ¿ah? Y mire, de mañanita me vinieron a dar café.
1: Entonces está preparado.
0: De mañanita me vinieron a dar café, mire. Mira lo que me trajeron también, mira, las famosas mascaduras, tuturutas, rosquetes.
1: Tuturutas son, hombre. Esos son los famosos
0: tuturutas. Sí, unos le dicen tuturutas, uh-huh. Otros le dicen rosquetes, mascadura. Sí.
1: ¿Ah?
0: Mascadura le dicen.
1: Vamos a ver los rosquetes. Mira, a ver,
0: están ricos.
1: Aquí están los rosquetes.
0: Están deliciosos. Ya tomé, ya me trajeron café también.
1: Bueno, ya vendría la luz en Luquihue, ¿oh?
0: ¿Ah?
1: Ya vendría la luz en Luquihue.
0: Ya debe haber llegado esa señora.
1: No, fíjate que le voy a contar que ayer no había luz todavía.
0: Entonces el problema de ser en alguna línea, alguna conexión.
1: Es más, chequeen la frecuencia, compañero, estamos bien ahí, ¿sí o no?
0: Sí.
1: Sí. Póngala, compañero, porque
0: estamos completamente al 100.
1: Yo le voy a decir una cosa.
0: Cadena radial del centro, sí. Sí.
1: Mire, esta luz está fallando bastante en estos sectores.
0: El servicio de energía eléctrica.
1: Sí. Vamos a ver
0: la qué.
1: Mire.
0: Es que usted fíjese, 17, 16 o 15. ¿Mm? 15. Uh-huh. 15, Lisman. 15, ahí. Ahí está bien. Ajá, están buenas las tutrutas.
1: Uh-huh. Están buenas.
0: Y usted. Y fíjese que me mandaron más pan de. Ayer había un velorio anoche.
1: ¿Velorio?
0: Sí.
1: ¿Es pan de velorio?
0: Es pan de velorio.
1: Bueno.
0: Y no es que usted que no come pan de velorio, que no sé qué. Pues sí, de rezo, de velorio, de lo que sea.
1: ¿Cuál es este pan de qué?
0: Sí, de velorio, de rezo. ¿De rezo? Sí.
1: No, y que tiene malo y comida es comida.
0: Pues sí, pero es que usted es el que se pone ahí, yo no sé.
1: No, yo.
0: Usted sacrifica su estómago por simples tradiciones que no van.
1: No, pero es que este
0: de la velorio, realidad. También ricas, también ricos rosquetes. Uh-huh. Los mandó la profesora Maura.
1: Pues ya lo vamos a hacer con cafecito. ¿Ah? Ya lo vamos a hacer con cafecito.
0: La profesora Maura los mandó.
1: Mire, ven.
0: Y quien se ha ausentado también ha sido su amigo, el salvadoreño.
1: No, es que ya no, ahora pasa en El Salvador.
0: ¿Ah?
1: Ahora pasa en El Salvador.
0: Y se perdió, ¿verdad?
1: Se perdió, ya
0: lo
1: usted.
0: Lo perdimos, como dice aquello.
1: Sí, no, y ahora es raro que lo veamos ahora, sí. Sí.
0: Vamos, no, fíjense, voy a pedírselo públicamente que se comunique para que nos dé información desde qué lugar del Salvador nos está sintonizando a través de la www.rcrseyorohn.com.
1: Atención entonces, atención.
0: O se le habrá olvidado ya el número de teléfono de la radio.
1: Atención, don Ronnie Martínez.
0: Yo creo que se le olvidó ya el número de teléfono. Uh-huh. Sí. Antes le mandaba sus mensajitos en la mañana. Anthony, aquí lo voy escuchando. Mire, en María Chávez.
1: Voy a compartir una noticia, Raulito.
0: Ah, va a compartir los rosquetes con los oyentes.
1: Que es de mucho interés esto.
0: Ajá. Después de los rosquetes.
1: Ya está la ordenanza municipal con la aplicación de multas a los propietarios de animales que andan en la calle.
0: Ah, cierto. Ayer estaba mirando yo ese comunicado.
1: Esta ordenanza municipal fue emitida, escuche bien, el 10 de febrero del 2026. Ahí se emitió.
0: Se llegó a discusión.
1: Y se le ha dado. Sí, no, aprobada en reunión de corporación.
0: Sí.
1: Discutida y aprobada.
0: Se socializó también.
1: Correcto.
0: Con todas las fuerzas.
1: Se le dio el chance.
0: De seguridad.
1: Desde el día de la publicación, que fue el 10 de febrero, hasta ayer, para que la gente tomara nota.
0: El tiempo de tolerancia.
1: A partir de hoy, entra en vigencia. O sea que, escuche bien.
0: Ajá.
1: Caballo, vaca, gallina. Bueno, las gallinas no entran ahí.
0: Pueda que
1: pato. Entre. Todo lo que hay en la calle, papá.
0: Que se hace movientes.
1: Va a pagar hasta 5,000 lempiras de multa a la persona.
0: En caso de que no se llegue a realizar ese pago, ¿qué va a hacer? ¿Qué va procede? ¿Qué sigue?
1: Subasta.
0: Ah.
1: Tal cual lo dice la ley.
0: Cierto.
1: En el término aplicable. Así sí. Es que. Esta mañana, a través de Acontecer Informativo, mire, yo le voy a pedir a la gente que tome nota de esto.
0: A los propietarios de animales.
1: A los propietarios de estos semovientes, tomen nota de esto.
0: Hay quienes no entienden cómo semovientes, a los propietarios de esos animales, así en pocas palabras.
1: A los propietarios de los animales.
0: De los animales.
1: Tomen nota porque esta ordenanza municipal, a partir de hoy va a ser aplicable a las multas. Yo creo, Raulito y amigos oyentes, que todo aquel que tenga un animal, es que esta es otra cosa también, mire, ven.
0: Es porque tiene dónde
1: es correcto, pero nosotros aquí somos al revés. Nosotros aquí venimos.
0: No tenemos
1: el potrero y compramos el animal. Primero hay que comprar el potrero.
0: Sí.
1: O el lugar donde está.
0: Donde pueda pastar.
1: Y si nos vamos, Raúl y amigos oyentes.
0: Oiga, vaya, mire, caramba.
1: Mire. Vaya, le movieron el seteo.
0: ¿Y hoy con qué viene?
1: Sí, mire.
0: Pero no llore, Lesman, hombre, tranquilo.
1: Ah, ya nos fuimos de Telesur, ¿ves?
0: No se enoje.
1: Sí. Ya nos fuimos de Telesur. Sí, ya está, hay un concierto.
0: Entonces, esa ordenanza municipal no, hay que cumplirla.
1: A partir de hoy ya es aplicable.
0: Y por favor, a los propietarios de animales que no se molesten.
1: No.
0: Que no se vayan a sentir molestos con las autoridades municipales, porque con esto, Anthony, lo que se está haciendo es salvaguardando la vida de los animales mismos.
1: Por eso se les dio.
0: Y de algunas personas.
1: Por eso se les dio la oportunidad.
0: Sí.
1: Ahorita agarraban los animales, estaban en el rastro y se los entregaban a la gente. ¿Va?
0: Hoy ya van, a partir de hoy va a ser diferente.
1: Hoy van con multa. Y multas enmarcadas en base a la ley.
0: En base
1: multas
0: a reglamento,
1: tipificadas artículos. En el plan de arbitrios.
0: Sí.
1: Multas socializadas.
0: Bastante.
1: Mediante el departamento legal de la alcaldía municipal.
0: Y de justicia municipal.
1: Y de justicia municipal. Ahora yo le voy a decir una cosa, Raulito.
0: Ajá.
1: Repito, reitero. Tome nota, propietario de animales.
0: Tome nota. Tenerlos encerrados.
1: Correcto.
0: Tenerlos encerrados.
1: Exactamente.
0: Para que se evite
1: la ambulancia. Y mire que la gente dice, vengan a las aldeas, a las comunidades. También en su momento van a llegar.
0: Van a llegar esas
1: ordenanzas. Pero por ahora es prioridad los animales que andan en la calle principal. Óigame, ¿cuántas personas perdieron la vida, Raulito? Van perdiendo personas, la vida.
0: Fíjese que varios transportistas han tenido también esos accidentes.
1: Y más que todo aquellas personas que viajan en motocicleta.
0: Sí.
1: Sí. ¿Sí?
0: Porque se le atravesó un caballo, una yegua, una vaca, un buey o un toro. Y también deben de tomar también, ¿sabe quién? Precauciones, Anthony. Los propietarios también de esos perritos que andan en la calle.
1: Ah, también.
0: Usted también le dice los aguacateros, ¿verdad? Ese tipo de animales también, los propietarios que los encierren.
1: Así es.
0: Esos animales también perjudican cuando, principalmente a los motociclistas, fíjese. Principalmente los motociclistas, porque recuerde usted cuando va a impactar.
1: Y esta va a ser
0: algo, va a ser, es de frente y lo primero son la llanta delantera de la moto. Y a veces el conductor no tiene la suficiente potencia en los brazos para poder evitar ir al suelo.
1: Sí.
0: Cuando se le atraviesa un animal de estos, un perro. Pero sí, lo más principal, lo más importante es que los propietarios de yeguas, de caballos, burros, machos o mulas, que oiga lo que está diciendo, nadie está diciendo eso. Fíjese que le han amanecido hoy a haber venido. Entonces, hay que encerrar esos animales. Hay que ver dónde, aunque sea amarrados en el patio de su casa ahí un ratito, pero manténgalos. Aunque sea corto el patio de su casa, siempre hay, Anthony. Aquí hay muchas casas, muchas propiedades que tienen solares bastante amplios, donde pueden ellos encerrar esos animales para que se estén pernoctando ahí el tiempo que sea necesario. Ahí ellos los están cuidando también. No permitamos de que venga alguien a ordenar la casa, cuando se puede hacerlo verdaderamente con conciencia y responsabilidad. Eso referente a la vagancia de animales, cuando ya está la ordenanza municipal y que va a entrar en vigencia a partir del día de hoy.
1: Sí, no, ya hoy es para aplicar multa.
0: Ajá, hoy es.
1: Ya no es socialización. O ya no hay vuelta atrás. Hoy es para la aplicación de multas. Gente, que tomen nota. tomen nota para que después no vayan a decir que no escucharon, que no sabían, que no leyeron, porque Justicia Municipal junto con su Policía Municipal a partir de hoy van a andar recios ahí en esto.
0: Barrios y colonias.
1: Barrios y colonias.
0: Y la calle principal. En la calle principal, la NRN 23.
1: Sí, así es.
0: Esto, así es que, para evitar accidentes.
1: Y si usted no paga en el tiempo determinado la multa, le van a subastar su animal.
0: Ajá, pero ¿y si venden el avión presidencial? Con ese podemos pagar la multa.
1: Óigame, ¿ah? ¿Será que hoy sí se va a vender o
0: no? No se vende, muy caro, no. Muy caro ese
1: avión. Venta de avión presidencial, espera factura original para ir a subasta.
0: Factura original, estamos desde mucho tiempo.
1: Por eso no lo vendió Xiomara, dije.
0: Pero ¿y por qué razón no tiene factura original ese avión? ¿No lo han pagado? ¿Fue regalado? ¿Fue donado? ¿O qué?
1: Y no es que este avión se lo compraron a... ¿Cómo se llama?
0: ¿A qué país? ¿A quién le compraron ese avión presidencial? Esto fue cuando Juan Orlando Hernández, en la primera administración, ¿verdad?
1: Juan Orlando Hernández lo compró. Sí.
0: ¿A quién le compró? ¿A qué empresa?
1: Óigame, pero tanto rollo por este avión presidencial. Y yo miro a Nargas Fur ahí relajadito. Mire, ahí fue cuando Juanchi lo estrenó. ¿Qué le parece?
0: Cuando hizo su ingreso.
1: Sí.
0: Pero ahí es Fuerza Aérea Hondureña. Uh-huh. Está en la Fuerza Aérea Hondureña. Sí. El avión.
1: No, pero ese es el presidencial. Sí. Miren.
0: El avión presidencial.
1: Sí. ¿Cuánto costará
0: ese animalito? Enrique Peña Nieto.
1: ¿Cuánto costará ese animalito?
0: Unos 14 millones de dólares. 15. Unos 15 millones de dólares.
1: No, la factura anda más.
0: ¿Ah?
1: La factura anda más.
0: No, yo digo que ese es el precio de ese avión. Lo que pasa es que lo sobrevaloraron posiblemente. Y por esa razón no lo pueden vender.
1: Ahora se mira bueno ese pajarito. Lo
0: sí, contar. No, sí es que se ve bonito.
1: Pero estaba reparado. Lo estaban reparando.
0: No, no es que lo estaban reparando. Lo no, que pasa lo, es que lo le, pintaron, están, le dan pues. Mantenimiento.
1: Ajá, ¿no se acuerda sí. que solo en la pintura Manuel Zelaya Rosales dijo que se habían ido yo no sé cuántos millones? ¿Se recuerda que es el tema sí, que lo abordamos, va?
0: Sí.
1: Mire.
0: Pero sí, no, y eso ya no se va a vender, Antonio. Ese avión no se va a vender.
1: Bueno, ha dicho Tito Afura que solo necesita que le den la
0: factura original.
1: La factura original. Dijo que el país no necesitaba ese avión. Dijo ese dinero lo necesito para invertirlo en educación, en salud,
0: en infraestructura vial.
1: No, es que tampoco es que lo van a vender por gran plata.
0: ¿Ah?
1: Tampoco es que lo van a vender por gran plata.
0: ¿Cuánto vale la construcción del puente en el barrio Guanacaste aquí en Lloro?
1: ¿El que va para el hospital?
0: Sí.
1: Ese
0: puente no vale 30 millones, Anthony.
1: ¿Ah?
0: Ese puente no vale 30 millones de lempiras.
1: Bueno, mire, yo desconozco en este momento la cifra.
0: Sí, pero...
1: Pero yo recuerdo que en la administración anterior hablaban más de 35 millones.
0: No, muchacho, sí. No. Sí. No, ese puente no se gastan 35 millones, lo que pasa no, que están queriendo agarrar la tajada.
1: Yo le digo de
0: lo honestamente, de lo, en ese puente, yo creo que, ¿sabe cuánto más o menos se podría gastar en ese puente?
1: Ajá.
0: Entre 6 y 7 millones de lempiras.
1: No.
0: Sí.
1: Ese es un tramo largo.
0: No. Pero ese es
1: sabe,
0: lo que es
1: ¿Y sabe
0: lo que
1: qué
0: anda.
1: Es lo que sucede?
0: Ahora.
1: Miren. Yo no sé cómo le van a hacer ahí para construir ese puente. El problema es por la forma en la que el río ahí tiene ese juego.
0: Tiene sesgado ahí.
1: Si usted se ha fijado, hay temporadas que está arrasadito acá. Sí, ahí sí, por el carguache, el río.
0: Ahí por el carguache.
1: Hay temporadas que parece que estuviera como en el centro del puente.
0: Sí.
1: Y hay otra temporada que hace una curva. Allá casi en la entrada de la cuesta del hospital. Y aparece acá otra vez.
0: Mire, es que fíjese.
1: Y mire... Ahí le han hecho dragado.
0: Sí.
1: Ahí le han puesto los famosos gaviones. ¿Han hecho? ¿Qué no han hecho ahí? Y no han podido controlar el caudal realmente.
0: Fíjese que, o sea que ese puente...
1: O sea que el río ahí tiene tres...
0: Tres maneras de tres hacer maneras, el desorden el cuando desorden, se llena.
1: Sí. Por eso es que ahí necesita un puente completo. Ahí sí van a hacer el trabajo que lo han completo. No así... El puente de aquí, del que va para el pantano. Porque ahí el caudal es un solo.
0: Ah, ese es otro, sí, que está.
1: Pero ahí el caudal es un solo. Es como el puente Bailey.
0: El que está allá en el barrio La Cultura, La Mora, ¿verdad? Ahí por La Mora, ahí, sí, La Mora.
1: O el puente que está acá en la salida, en la principal. Ese puente ha sido de combate, mire.
0: Ese puente, lo que tiene que hacer la Secretaría de Infraestructura y Transporte. La CIT es darle mantenimiento.
1: Ahí está el puente del hospital.
0: Sí, ese es, mire.
1: Vamos a verle más si lo podemos colocar.
0: Ese un es.
1: Mire, exactamente, ahí sí está. Ahora mire, ve. Véalo usted ahí. Aquí es donde tienen que hacer un trabajo, como dicen aquellos.
0: De eso, combate, un trabajo.
1: De esos trabajitos manuales, mire. No. Ahí, óigame, ese es un playón, Raúl.
0: Sí.
1: Y como le digo, el problema no está en la
0: ejecución. No está en la estructura del puente, sino en cómo se va a tratar.
1: Exactamente.
0: En cómo se va a tratar de controlar
1: un solo cauce o un solo caudal. Porque cuando crece, mire, y ahí no tiene nada de agua.
0: Fíjese que yo le voy a decir una cosa. Uh-huh. El puente, la construcción de lo que es el puente, yo creo que anda entre 5 o 7 millones de lempiras. ¿Dónde se va a ir más gasto económico?
1: No, espérese.
0: Uh-huh.
1: En la mano de obra.
0: No en la mano de obra. Yo digo de que entre mano de obra y toda la estructura, solo lo que es el puente, anda entre 5 o 7 millones de lempiras. Ahora, ¿dónde va a necesitar más fondos? Es en la protección, por ejemplo, de las bases.
1: Sí.
0: Van a tener que extender y abrir esa base aproximadamente unos 10 metros.
1: Exacto.
0: ¿Unos 10 metros hacia dónde? Hacia la carretera, hacia el desvío a los quemados, que le dicen.
1: Exacto.
0: Hay que hacer la abertura de las alas, de los cabezales.
1: Exactamente.
0: Lo que hay que proteger.
1: Ahí lo que hay que hacer es un puente monstruo.
0: Sí.
1: Así de sencillo. ¿Para qué? Para que después el río, si se la quiere jugar con los tres cauces, que se la juegue.
0: Sí,
1: ¿no? Con los tres caudales, perdón. Que se la juegue.
0: Tres cauces.
1: Sí. Pero si ahí, Raúl y amigos oyentes,
0: sí,
1: van a hacer un puente tal cual está.
0: No. Ahí que no, mejor que no inviertan.
1: Sí.
0: Pero sí.
1: Ya está en el paquete cuando vino aquí el ministro de la CIT. Ahí se lo solicitaron.
0: Ese puente fue cuando ETA y OTA, ¿verdad? Sí. Lo de Guanjingó, sí.
1: Sí, ETA y OTA. ETA y OTA.
0: Y el año anterior, la tormenta que cayó en el mes de noviembre lo destruyó. Sí. Pero sí, si llegaran a vender ese avión presidencial, yo creo de que por ahí
1: saldría el fondo. No, papá. Si el avión presidencial lo venden, Lloro no va a agarrar ni un peso de esto. Eso, escríbalo.
0: Y es que Lloro no es de Honduras, pues.
1: ¿Ah?
0: Desde Honduras Lloro.
1: Sí, pero somos los últimos, papá.
0: Mire, en el dinero hay ansiedad de muchos. Por el dinero hay ansiedad de muchas personas.
1: Estamos de acuerdo.
0: Mire, fíjese, hay un señor que se llama Roberto Cosenza, es verdad. Uh-huh. Que está preso en Estados Unidos, que lo llevaron. Anita, dije el muchacho que le traiga café aquí.
1: A Roberto Cosenza
0: era el de la tasa de seguridad. Uh-huh. Está preso en Estados Unidos, que para allá lo llevaron porque, por esa misma razón, hoy están diciendo que el gobierno de la señora Xiomara Castro no brindó informe de la tasa de seguridad.
1: Es cierto.
0: Fíjese. No brindaron informe. O sea, quiere decir de que los que administraron ese dinero de la tasa de seguridad en el gobierno de Xiomara Castro también pueden ir a parar allá.
1: También puede haber problemas.
0: Para hacer investigación, ¿sí? Uh-huh. Pero ese avión presidencial, Anthony, no se va a vender. No hay voluntad.
1: Bueno,
0: ¿cómo es posible de que usted va a comprar un vehículo, por ejemplo, una motocicleta? Oígame, si cualquier agencia, por muy pequeña que sea, le extiende sus documentos de su vehículo. ¿Cómo es posible que esté un aparato de gran importancia, de gran valor, no va a tener los documentos de la manera en la que fue adquirido? ¿A quién se lo compraron? ¿Por la cantidad y en qué tiempo? Yo creo que aquí, por parte del gobierno de la República, por parte de los gobiernos de la señora Xiomara Castro, principalmente, y el señor Nasri y Juan Azura, porque en las dos administraciones del señor Juan Orlando Hernández era imposible obtener información. Pero sí es necesario de que el pueblo hondureño ya tenga conocimiento cuál fue el valor que se pagó, el precio original de esa aeronave. Y fíjese que ese avión no lo han usado. Ese avión no salió a vuelos. Y me imagino yo que no salió a vuelos por la matrícula. Porque sin existir la documentación original, usted no puede matricular un vehículo. Entonces yo creo de que esta aeronave está de manera ilegal en el país. Y no se sabe, lo repito nuevamente, la procedencia o el origen. ¿A qué empresa? ¿De dónde es la empresa? ¿Cuál fue el monto que se pagó por ese avión? Pero está difícil. Y una de los temas o de las propuestas de campaña que hizo la señora Xiomara Castro fue de que se iba a vender el avión presidencial. Luego salieron de que no se podía porque no existían documentos originales. Hoy, el señor Nasser y Juan Azfura, más conocido como Papi o Tito, está en la misma cantaleta de que van a vender, que hoy sí van a vender ese gallo. No lo van a vender, Anthony. En mi parecer personal, no van a vender ese avión. ¿Sabe cómo lo pueden vender?
1: Ajá.
0: Así como cuando usted va a buscar una pieza del carro y le pueden decir,
1: en pedazo.
0: En el John Crayer lo pueden.
1: En chatarra.
0: En chatarra, tal vez así, pero ni así, fíjese.
1: No, si no lo venden, que nos avisen para irlo a traer aquí para que sea abuso de cadena radial del.
0: Y ahí se va a tener unidad móvil.
1: Ahí se va a tener unidad móvil, mira.
0: Sí, ahí sí.
1: Cuando le toque ir a las comunidades ahí.
0: Cuando le toque ir allá a Pichingo.
1: Se lo vamos a dar a Ana Jorge para que lo ande ahí.
0: Ana, sí. Uh-huh.
1: Completa para volar ese paja.
0: Y Sol Ángel de Azafata.
1: Ajá.
0: ¿Verdad?
1: ¿Y Lesman de qué? De
0: Lesman ahí de que. Que
1: de piloto.
0: ¿Cómo?
1: Obrador. En México. Sí. Ah, sí, aquel quería subastarlo, ¿cierto?
0: Sí, no, pero es bueno. Que lo van a subastar.
1: A ver qué sucede.
0: El que compró Peña Nieto fue, ¿verdad? Ese avión estaba valorado casi en más de 75 millones de dólares, creo.
1: No, hombre.
0: De México.
1: O sea que estamos hablando con un maquinón.
0: Sí.
1: No, hombre.
0: Sí, parece que ese fue el precio que estaba en la subasta.
1: Así está la situación.
0: El avión presidencial.
1: Las 6 en la mañana, 50 minutos. 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

0: Las 6:56 en Acontecer Informativo. Douglas Gámez en esta mañana, listo en el estado de Nueva York para darnos a conocer la nota internacional.
1: Pero si oyente de Acontecer Informativo y la emisora del centro, qué placer saludarles en este miércoles. El gobierno del presidente Donald Trump ordena investigar a abogados de inmigración por presunto fraude en solicitudes de asilo. El memorándum sostiene que algunos abogados que han realizado muchos trámites de manera y argumentan de manera rutinaria que prácticamente todos los migrantes enfrentan persecución o tortura en sus países. El Departamento de Seguridad Nacional ordenó al Servicio de Inmigración y Control de Aduanas intensificar las acciones contra abogados de inmigración acusados de presentar solicitudes de asilo fraudulentas, según un memorándum obtenido por este medio de comunicación. La directiva firmada el 26 de mayo por el principal asesor jurídico del Departamento de Seguridad Nacional, se trata de James Percival, instruye a la oficina del asesor jurídico principal de ICE a desarrollar políticas antifraude orientadas a una aplicación rigurosa de las leyes federales existentes contra el fraude migratorio. Y es que el documento señala que las medidas deberían incluir acciones coercitivas contra abogados de inmigrantes que presenten solicitudes de asilo falsas ante los tribunales de inmigración. Y aunque el memorándum no crea nuevas acciones, sí plantea un uso más agresivo de herramientas administrativas ya contempladas en la legislación estadounidense para perseguir tanto a migrantes acusados de fraude como a los abogados que la representan. Durante muchos años, millones de inmigrantes indocumentados han cometido fraude en nuestro sistema de inmigración, escribió Percival en el documento citado por algunos medios de comunicación acá en la Unión Americana. La normativa federal permite solicitar asilo a cualquier persona que se encuentre físicamente en Estados Unidos. Sin embargo, para obtener la protección de los solicitantes deben demostrar un temor fundado de persecución por motivos como raza, religión, nacionalidad, opinión política o pertenencia a un grupo social determinado. Según se dio a conocer, se hablan de multas de $4,730 por cada infracción. La ley mencionada por Percival contempla sanciones civiles contra quienes preparen o presenten documentos migratorios falsos. Las multas pueden alcanzar hasta $4,730 por cada infracción inicial y hasta $11,823 en caso de posteriores, según cifras del Departamento de Justicia señaladas por el medio. Además, en otras noticias importantes, el presidente Donald Trump ordena investigar a abogados de inmigración por presunto fraude de solicitudes de asilo. Es de lo que precisamente estábamos hablando acerca del Departamento de Seguridad Nacional, que ordenó al Servicio de Inmigración y Control de Aduanas intensificar las acciones contra los abogados de inmigración acusados de presentar solicitudes de asilo fraudulentas. Y entonces, ahora los inmigrantes van a enfrentar situaciones complicadas por todo lo que representa esta situación acá en Estados Unidos, porque miles y miles de personas han entrado y han precisamente, y es común escuchar esas pláticas de la gente que pide asilo y no tiene ningún caso de persecución, ni mucho menos. Sin embargo, los abogados se confabulan en este aspecto. En el caso de verano en Nueva York, si bien es cierto, acá en este estado, Nueva York y Nueva Jersey, todavía no estamos en verano, estamos a unos días para darle la bienvenida al verano, pero lo bueno aquí es que en Nueva York las autoridades ofrecen piscinas gratis en la Gran Manzana en este verano cuando abren y dónde encontrarla precisamente es otro tema del cual estaba hablando. Sí que todavía no se sabe cuándo van a abrir esos lugares para que la gente pueda refrescarse en el verano, que son temperaturas sumamente gélidas, complicadas. Hablamos siempre del tema de migración, y es que en la ciudad de Newark, en New Jersey, el centro de detención de ICE de Lange Hall ha sido objeto de plantones durante los últimos días por parte de familiares de personas que están detenidas en el interior de esta cárcel y que precisamente han denunciado maltrato, falta de comida e higiene, e incluso se habla de algunas féminas que se han enfermado, el caso de una mujer que abortó dentro de la cárcel y que no recibió ningún tratamiento, según lo que hemos recabado a través de este medio en las últimas horas en cuanto al tema de la información. Y hablamos del tema de mundial, y es que cada día más se siente el fervor por el fútbol acá, por el balompié en esta área del noroeste de Estados Unidos, en estos estados como Nueva York, como caso de Connecticut, lo mismo que en Nueva Jersey, se vive la gran efervescencia del mundial. Y también es cierto que hay una gran cantidad de hispanos acá en esta zona y que sabemos que generalmente a los hispanos les gusta mucho el fútbol. Eso es lo más importante que les puedo informar en este contacto en vivo en esta mañana, hoy con temperaturas calurosas sin duda y mayor humedad en relación a los últimos días que tuvimos temperaturas hasta de 50 grados Fahrenheit. Pues subió otra vez a 100 grados la temperatura y esto es lo que preocupa en tiempos de calor. Douglas Gámez, siguiente contacto informativo. Esta mañana regreso con ustedes, compañeros, al estudio de Acontecer Informativo, las emisoras del Centro de Telesur, allá en la ciudad de Oro. Buenos días.

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0: Y entrega, ¿no?
1: Una inspección para abrir las oficinas y que ya comience a funcionar. Ahora viene la inauguración, pero se está esperando a la institución que puso la plata. El Comando Sur.
0: Comando Sur.
1: $1.5 millones.
0: Bajo la supervisión de los de ellos mismos, ¿verdad? De los integrantes del Comando Sur de Estados Unidos, sí. Y la Fuerza Bravo.
1: Entonces creo que también está ahí. Entonces se va a venir el representante.
0: Fíjese que este Comando Sur de Estados Unidos apoya bastante en la zona sur del país con brigadas médicas, uh-huh, también.
1: Bueno, van a estar en este sector entregando estas modernas instalaciones. Y qué bien por Lloro, fíjese que estas son unas oficinas muy bonitas y tienen una planta que olvídese. Ahí se va la luz.
0: Y a sea que está bien equipada, le entregaron con todas las extras.
1: Y a los 5 segundos ya tiene ahí la energía de la planta. Mi respeto para este. Sí. ¿Qué dice Rey? Vamos a escuchar a Reinaldo Sánchez, ministro de Copeco, lo vamos a escuchar al alcalde municipal Diana Urbina, que por cierto, en el periodo 2018-2022...
0: ¿Fue cuando se iniciaron estos...?
1: No. Esa corporación que ella presidía en ese tiempo, sí, dieron la donación de ese terreno. Ahí donde va a funcionar.
0: Luego le dieron la donación de parte del periodo de la Policía Nacional también, que vino el señor
1: Pacheco, Julián Pacheco. Que nunca construyeron ellos, sí. Le dieron también al Ministerio Público, tampoco construyeron. Lo que sí aprovecharon fue...
0: ¿Copeco?
1: Sí, Copeco y el CDE.
0: CDE. Ellos se aprovecharon. A través de la Fuerza Bravo, comandada por la Embajada de Estados Unidos, creo, ¿verdad?
1: Solo que el CDE, no, sí. Ahí sí no creo que haya sido con él.
0: Tal vez tuvo participación como mediador, quizás.
1: Del Comando Sur, pero Copeco sí. Copeco sí. Es con los fondos del Comando Sur, $1.5 millones. Vamos a escuchar entonces
0: al ministro de Copeco,
1: protagonistas que ayer realizaron este recorrido en inspección en estas oficinas.
2: Y por otro lado también de prevención por lluvias. Y yo estoy seguro que Lloro no va a ser la excepción. En algunos lugares tocará hablar de exceso de lluvia y los eventos que vamos a atender derivados de la lluvia y los vientos rachados, pero en otros lugares también, como ustedes me mostraban, el tema también de las secuelas que ya está dejando la sequía en algunos de los lugares. Recogemos todas estas impresiones, fotos, videos que me han hecho llegar y vamos a hacerlas llegar a las autoridades de Agricultura y Ganadería para que hagan lo pertinente y que lo más pronto se comunique con las autoridades competentes para que se busque la mejor respuesta necesaria y hacerle frente a estos temas.
3: La mortalidad ya en temas de ganadería, ministro, esto ya tenemos en el departamento, el municipio de Lanchito más afectado.
2: Y fíjense que qué interesante esto, porque estamos hablando de ir a hablar a ir a visitar Llorito, Victoria, por lluvias, mientras que con Lanchito no llega la lluvia. Y yo recojo, como le digo, lo que ustedes me han expresado, las fotos y videos que me han entregado. Justamente aprovecho que están ahorita en la mesa antisequía con el viceministro Nelson Márquez para que se lo muestre el viceministro de Agricultura y Ganadería que está ahí en la mesa y que se busquen las acciones necesarias para una respuesta pronta a este tema.
4: Ministro, hoy se abren las oficinas de Copeco aquí en el municipio de Lloro, Lloro.
2: Así es. Es una gran bendición que el gobierno de los Estados Unidos, a través del Comando Sur, ha hecho posible acá. No solamente es una instalación por sí misma, es parte de un escudo que se estará fortaleciendo en la respuesta para las distintas amenazas que aquejan al departamento de Lloro: exceso de lluvia, sequía, dengue, incendios, la lucha contra el sarampión, en fin, un sinnúmero de cosas. El Comando Sur va a terminar de hacer el equipamiento. Una vez que esté equipado, vamos a proceder a hacer la inauguración formal. O solamente estamos haciendo entregas para que se pueda utilizar, más por los eventos que hubieron del día sábado en estos municipios como Victoria y Llorito. Y no venimos solamente a entregarla, venimos a entregar el preposicionamiento, que es lo que se conoce entre lo básico y necesario para poder dar respuesta a los distintos eventos meteorológicos y otro tipo de contingencias en el departamento.
4: ¿Contentos los alcaldes por la respuesta inmediata a este sector?
2: Y fíjense que el nivel de incredulidad que había, de que iba a ser tan rápido, yo lo comprendo. Yo no sé cómo era antes, pero la obligación y el mandato que tenemos del presidente Afura es que dar la respuesta rápida y oportuna, en la medida de lo posible, a este tipo de eventos.
4: Ministro, ¿qué se viene? ¿Va a ser el recorrido ahora en los municipios de Sulaco y Llorito y Victoria?
2: La dirección de construcciones escolares viene en camino, vamos a coordinar con ellos, nos vamos a dividir, una parte del equipo va para Victoria para ver especialmente el tema de la escuela que se quedó sin techos. Ahorita nos vamos a llevar las láminas para Llorito para ir también a atender, y estaremos también en el momento en que su comisionado lo defina enviando la ayuda para Victoria para que estas casas que quedaron sin techo pueda proveerse las láminas necesarias y proceder junto con la alcaldía a reconstruirle sus techos.
4: ¿Mensaje a todos los lloreños que le ven y le escuchan?
2: No, que tenemos que trabajar de la mano, aunque no lo crea solo el departamento.

0: enfrenta múltiples amenazas. Nos toca hablar de atender temas por inundaciones y por vientos rachados y por lluvia. Y por otro lado, también me muestran imágenes de sequía que hay que ponerle mucha atención, especialmente en el sector de Lanchito, en donde conjuntamente, a propósito con Lamón, olvidé mencionarlo, le voy a dar la exclusiva a ustedes, con el presidente Lamón ya tenemos un trabajo adelantado para proceder a atender con perforación de pozos unos proyectos de riego que son necesarios en ese municipio de Lanchito.
1: A través de él se logró conseguir este magno proyecto.
2: Oportuno porque Llorito, Sulaco está muy vulnerable a la lluvia.
1: Sí, la geografía, ustedes saben todos los problemas que tenemos nosotros, los vientos rachados están a la orden del día ahorita, todo este aire frío y caliente que está en la atmósfera, realmente es esto que está pasando es difícil situación y debemos de estarnos tal vez no acostumbrando, decirlo así, ¿verdad? No acostumbrando, pero sí estar preparados y estar previniendo toda esta situación que nos puede venir por delante.
3: Alcalde, contenta hoy, bueno, ya lo decía usted, su administración anterior se gestionó, sí. Se donó el terreno y hoy prácticamente se abren las puertas y próximamente.
1: Miren, gracias a Dios, agradecerle a la Corporación Municipal 2018-2022 que tomó a bien ceder este terreno para que estas instalaciones, esta regional de Copeco fuera construida, fuera aquí la construcción a través del apoyo de Estados Unidos con el Comando Sur, una inversión de 1.5 millones o más, porque los lloreños, siempre lo he dicho, merecemos más y estas instalaciones aquí están enclavadas en un lugar estratégico, el Lloro, el centro, que va a irradiar esa confianza y seguridad de tener almacenado o dar respuesta desde aquí a todos los municipios que necesitamos, como Llorito, Sulaco, Victorio, Ajucón, Arenal, que somos los municipios más vulnerables. Realmente la geografía es un problema, pero nosotros tenemos también que prevenir las situaciones en caso de la sequía, de las exposiciones al sol, de el dengue, de las enfermedades que están al día por todos esos cambios climáticos.
4: ¿Qué más le pidió este día al ministro, alcaldesa?
1: Bueno, le pedimos cuando estuvimos con la sesión de AMON de la ONU, le pedimos que nos ayudara a fortalecer también la dirección de salud a través de las bombas para poder fumigar. Esperemos que nos dé el personal necesario para que podamos nosotros mandar y mantener estas personas abatizando, limpiando, organizando toda esta persona a través de Copeco. Realmente este es un ministerio que abarca cantidad de esfuerzo, trabajo, irradia confianza y está siempre ahí a la par de el gobierno central, los gobiernos municipales para poder estabilizar y poder llegar a los problemas, pero tenemos que prevenir y no estar talando, no estar quemando nuestros bosques, estar lavando nuestras pilas, estar dándole vuelta a las tapas para que no haya más dengue y estar previniendo todas estas situaciones que yo sé que con compromiso y con ganas podemos hacer, pero hoy la región departamental de Copeco pues abre sus puertas, no es una inauguración, va a venir el Comando Sur porque nos dio la buena noticia también el ministro de que aquí se iban a dar las instalaciones completamente amuebladas.
5: Alcaldesa, pero el personal que va a laborar acá va a tener esa decisión en cualquier momento, no va a depender de otra dependencia dentro del mismo departamento, porque muchas veces sucede esto acá en Lloro.
1: No, del mismo departamento no sé, ¿qué me quiso decir ahí?
5: Pero es decir, punto, que muchas veces las decisiones las toman de otros municipios, no. Viene Lanchito el Progreso, ¿cada
1: bueno,
5: gente va a ser capaz de tomar una decisión?
1: Las instrucciones de nuestro presidente, las instrucciones de nuestro ministro, que independientemente de la persona que esté al frente, que es el subcomisionado de la ciudad de Lanchito, las atenciones se tienen que dar donde está la emergencia, donde se tiene que prevenir. Nosotros vamos a ser veedores constantes y la población también, y ustedes como medios también tenemos la responsabilidad de estar viendo, de estar revisando, de estar, como dice, contándole las costillas a todos los funcionarios para ver si está haciendo bien su trabajo. Yo espero que el Joche, como le decimos nosotros cariñosamente, el ingeniero Joche Molina, haga un extraordinario trabajo. Todavía no sabemos cuántos empleos nos va a dar la administración central, porque aquí debe de haber lo que son administración, el que es también jefe de recursos humanos, lo que son todas las dependencias necesarias para que funcione. Le pedimos y lo solicitamos la ambulancia del 911, ya miramos algunas cámaras, pero que necesitamos que funcione para poder combatir la inseguridad.
3: ¿Justo y necesario estas oficinas aquí, alcaldesa?
1: No, necesaria, y esa es la mejor decisión que se pudo haber tomado en su momento, en el 2020 fue esta situación que se dio, la donación del terreno, el compromiso del ministro entonces, Gabriel Alfredo Rubí Paredes, y que estas instalaciones sean aquí en la cabecera departamental, porque este es el centro del departamento y la zona con más riesgos y con más problemas de temporales y de todo lo que es el cambio climático.
6: ¿Qué le decimos a todos los lloreños que en este momento lo están viendo a través de la página de la...

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2: 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Cuando usted permite uniformes más o menos, también acepta actitudes más o menos, resultados más o menos y esfuerzos más o menos. 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
3: Perfecto. Muchas gracias, doña Marta. Continuemos con el siguiente producto.
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minutos en acontecer informativo dentro de la comitiva que acompañaba al ministro de Copeco ayer en las instalaciones de o en las oficinas en esta ciudad de Yoro. Les acompañó el diputado por el departamento de Yoro, Milton Puerto, quien también dio su punto de vista sobre el manejo y el desarrollo de esta institución.

0: Renato Sánchez, ministro de Copeco, en esta apertura de las oficinas de Intendencia de Copeco. Por cierto, han quedado muy bonitas. Agradecemos al Comando Sur por estas bonitas oficinas que está entregando el Departamento de Oro, con una inversión de $1.5 millones. Y queda oportuno ha estado la apertura, porque precisamente este fin de semana las lluvias huracanadas que hubieron en Llorito y Victoria ocasionaron pérdidas de láminas de zinc, en la cual ocupa la intervención de Copeco. Así que agradecemos a Reinaldo, a Diana, a Juan Carlos Molina, a Juan José Molina, a los alcaldes que han venido y a todos los que han formado parte de esta apertura de esta oficina departamental de Copeco, que seguro estará llena de alimentos, estará llena de colchones, estará llena de láminas, estará llena de todo lo que sea primeros auxilios, de inseres también de salud para atender a la población. Estoy seguro que con la amistad que tenemos con Reinaldo Sánchez, esta oficina va a estar llena para atender a la población, y con el dinamismo que nos caracteriza el equipo de Yoro, compuesta por diputados, gobernadores y alcaldes, haremos que esto salga adelante. Y seguro estamos también que seguiremos haciendo incidencia en el gobierno de Papi a la Orden para hacer realidad el sueño de los yoreños. Y que lo voy a repetir una vez más, es ahora o nunca la pavimentación de la carretera central. Son aproximadamente 100 kilómetros que bien se pueden pavimentar con 1.000 millones de lempiras. Es ahora o nunca también los módulos de la Universidad del Campo Universitario de Yoro y Oro. Exhorto a la sociedad civil de Yoro que se organice y que ya vaya buscando el terreno, que vaya haciendo los pasos pertinentes para que el próximo año, ya lo hablamos con el presidente del Congreso, lo hablamos con Diana Urbina también, de que el próximo año sea prioridad dejar presupuestado los módulos de las aulas universitarias del campo de Yoro y Oro. Son proyectos importantes que no deben esperar. Yo también aprovecho que ya con la venida de las lluvias ya se están entregando en las bodegas de Yoro, Yolanchito y de Morazán los productos para la siembra, semillas de frijol, semillas de maíz, sorgo para hacer silo y también fertilizantes, y también ya van a estar a disposición en Banadesa recursos para los productores y también en redescuento en la banca privada. Así es que se puede decir a la población que va lento el gobierno de Papi a la Orden. Sin embargo, lo que se está haciendo es para que a partir casi del próximo mes vea una presencia masiva ya del gobierno, una vez que se conoció y se pudo reorganizar el gobierno para atender a la población, que es la obligación que tenemos ahora como funcionarios y como diputados y como alcaldes, como regidores y el mismo presidente de la República.
1: La importancia de dar respuesta de inmediato a los sectores, hoy vemos que están dando respuesta a los municipios.
0: Bueno, mire qué situación emergente, el sábado pasó y hasta aquí, hoy martes, el ministro Reinaldo Sánchez, uno de los mejores ministros que tiene el gobierno de Papi a la Orden. Sé que esas visitas van a ser consecutivas, una tras otra, de diferentes ministros en los departamentos, inclusive el presidente de la República va a hacerse presente en su momento, porque necesitamos crear un gobierno dinámico y no digamos con el presidente del Congreso, Tomás Zambrano Molina, que nos tiene reuniones permanentes, sesiones todos 3 días a la semana, aprobando los decretos que Papi a la Orden manda al Congreso Nacional, como el decreto que aprobó para fachar todo Honduras con 2.700 kilómetros, el decreto que mandó también para aprobar que haya medicina y reducir la mora quirúrgica, decreto que mandó también para darle equipamiento para que las municipalidades tengan equipos, bulldozers, patroles, retroexcavadoras, tanques de agua para mejorar las carreteras secundarias y terciarias del país. Bueno, una gama de proyectos que hemos aprobado en el Congreso para beneficiar al pueblo hondureño. Y esto indica que nuestro país va a estar bien con Papi a la Orden.

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0: Las 7:31 a.m. en Acontecer Informativo, el subcomisario de la Dirección Nacional de Vialidad y Transporte, Fernando Sandoval, nos da a conocer la principal problemática que existe en la ciudad de Yoro sobre los accidentes viales.
1: Pues buenas tardes, aquí estamos, gracias a Dios, jefe de Vialidad y Transporte de Yoro. Hemos estado visitando los municipios que nos corresponden, incentivando a la gente que respete la ley de tránsito, que eviten andar en exceso de velocidad. Las calles de Yoro no son para correr. Hemos decomisado motos porque no andan ni una documentación. Incentivamos a los padres que no le den una moto a un menor de edad, ya que nosotros estamos lidiando con muchos accidentes de tránsito a diario, se dan en todo el país. El señor ministro de Seguridad, el señor director de la policía y el señor comandante de tránsito nos ha dado directrices muy claras, en el cual ya socializamos a toda la población de Yoro sobre el decomiso de la moto. Ahora ya estamos decomisándola, alrededor se decomisan a diario más de 20 motos solo acá. Entonces yo incentivo a la gente, porque a ellos les toca pagar, o sea, le pagar económicamente, y a las que tienen su accidente, pues a veces con la vida. Entonces aconsejamos a la gente, que a los padres y a toda persona que conduce una moto, un vehículo, que no lo haga en exceso de velocidad, y preferiblemente que utilice tiempo prudente para llegar a su trabajo o a su casa.
2: Y su comisario, sobre lo que sucedió en Morazán, que yo le traspasaba a usted la denuncia, sus ciudadanos que estaban molestos porque usted exigía el casco, y ellos dicen de que en el centro ellos es legal que lo anden.
1: Pues yo tuve ese día que andaba, que usted me escribió, yo miré la denuncia que hizo la persona. Exactamente, la persona que denunció fue la que a la hija de él le quitamos una moto. Fue porque la hija venía sin casco, venía sin nada. La aconsejamos, ya ella había sido la segunda vez que nosotros la mirábamos sin casco. Le hablamos al verificar y pararla, miramos que no tenía ningún tipo de documentación de la moto. Ni revisión, ni licencia, ni casco. Entonces nosotros procedimos a decomisar la moto. El señor llegó insultándolos, entonces yo lo grabé también. Y ahí sale en la grabación que yo tengo. Entonces yo no le estoy irrespetando ningún derecho a nadie, simplemente estoy aplicando lo que dice la ley. Y antes de eso socializamos lo que iba a pasar. Lastimosamente la gente no entiende. Yo con el señor hablé y le dije que estamos aplicando lo que dice la ley. La instrucción es clara y nosotros la estamos cumpliendo, como dice.
3: Jefe, ¿cómo están con la operatividad? ¿Cuál es el método de trabajo que están utilizando ustedes para menguar o para bajar un poco la incidencia de los accidentes de tránsito?
1: Mire, nosotros aquí en Yoro lo que estamos haciendo es, circulamos bastante en la calle principal, que la gente anda a exceso de velocidad. Hacemos un operativo en un punto y en la salida para otro, para los que andan haciendo piques, y así para poder darles captura, pararlos. Yo una moto que pasa, se nos han pasado en los conos, ahí a toda velocidad, yo no me lo voy a cruzar porque en mi vida también está en riesgo. En cualquier momento van a caer. Si en ese momento no caen, más tarde o el día siguiente caen. Entonces nosotros incentivamos a los padres, a todas las personas que conducen una motocicleta o un vehículo, que por favor cumplan lo que dice la ley de tránsito.
3: ¿Ha habido incidencia de muerte?
1: ¿De accidente de tránsito? Sí. Claro, claro, sí hay incidencia. Gracias a Dios que los operativos que hemos hecho en Yoro, en este mes le vamos uno, gracias a Dios. En todo el mes le vamos uno.
3: ¿Ha bajado entonces la
1: incidencia? Totalmente, fueron 7 el mes pasado. Ahorita solo uno. Entonces quiere decir que sí funciona. Sí es cierto que a la gente se le multa, ¿va? Se le pone una esquela, se le da su esquela, se le aplica una esquela. Pero es que es la única forma, la gente no entiende. Yo socialicé, yo llegué hace un mes aquí, las 2, 3 primeras semanas anduve socializando con la gente, no entiende la gente. Si usted fija en Yoro, usted va al centro de Yoro, va, mira poca gente sin casco. Ha mermado exageradamente. Usted va a Morazán, hay más gente sin casco. Pero es porque como nosotros permanecemos bastante aquí, estoy yendo allá. Consecutivamente voy a estar yendo 2, 3 días a la semana para poder bajar el índice de accidentes. Aquí accidentes hay prácticamente todos los días, gracias a Dios ha bajado. ¿Por qué? Porque miran la presencia policial y porque le tienen miedo a la sanción.
2: Y con y el tema del material, ¿ya cuenta con ello?
1: El señor director de tránsito, mi comandante Morel Andino, públicamente lo dijo en los medios de comunicación, el cual a finales de junio creo que está llegando el PVC y la tinta. Yo tengo una deuda con el departamento de Yoro, con más de 3.000 licencias que se deben. Ellos andan su papel, que es su licencia, pero no es lo mismo, porque se le moja, se le arruina. Entonces yo nomás me entré en el PVC, voy a estar entregando, si es posible, 100 a diario para poder salir con la deuda que tenemos.
2: Muchas gracias. Es lo expresado por el subcomisario Fernando Sandoval, el jefe de tránsito de la Dirección Nacional de Vialidad y Transporte acá en la ciudad de York.

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1: Perfecto. Muchas gracias, doña Marta. 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

0: 7 de la mañana, 41 minutos en emisoras del centro.
1: Las 7 en la mañana, 41 minutos en Acontecer Informativo. José Molina será el comisionado regional que estará acá en las oficinas de Copeco. Vamos a escuchar a continuación esas expectativas y el trabajo a realizar ya con las oficinas abiertas en este municipio.
2: Gracias por la oportunidad, muy contento realmente de recibir al ministro Reinaldo Sánchez y también agradecido con Dios por darnos un día más de vida y en este importante municipio como lo es la cabecera departamental de Yoro. Reconociendo aquí la donación de una obra de infraestructura muy especial para una institución tan noble como es Copeco, ¿verdad? De parte del Comando Sur de los Estados Unidos, realmente muy agradecido con el Comando Sur porque nos ha regalado una obra realmente muy especial.
3: ¿De cuánto es esta obra? ¿Aproximadamente en cuánto se calcula?
2: Pues fíjense que realmente no conozco realmente el valor de la obra, porque realmente hasta hoy estamos acá. Pero sí es una obra que marcará un antes y un después, porque Copeco necesitaba esta obra realmente para hacer más eficientes los servicios de la institución en todo el departamento de Yoro.
3: Bueno, el equipamiento, licenciado, ¿cómo se trabajará en ello?
2: Bueno, sabemos que Copeco va a mandar un equipo de oficina y otro, pero también haremos algunas solicitudes a los alcaldes del departamento para que nos ayuden a poner pues, los muebles de esta institución que lo necesitamos con suma urgencia.
3: Usted me menciona que solo es una inspección, ¿no? Es la inauguración el día de hoy.
2: No es la inauguración. Vamos a inaugurarlo cuando ya esté completo, con todo el equipo adentro, con materiales de servicio y con el equipo logístico que Copeco tendrá acá en la cabecera departamental.
3: Y lógicamente, usted va a estar presente acá en las oficinas.
2: Claro, que vamos a pasar. Recuerde que Copeco tenemos todo el departamento, son 11 municipios los que tenemos que atender, pero aquí tendremos nuestra oficina para hacer más efectivo el trabajo de Copeco.
3: Bueno, muchas gracias. Hemos escuchado al licenciado José Molina, él es el encargado, coordinador de COPEPA a nivel departamental, hoy en la visita del ministro Reinaldo Sánchez en la cabecera departamental de Yoro.

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0: Juntos en Acontecer Informativo, la preocupación en las autoridades de educación continúa. En estos momentos escucharemos al director departamental de educación, Henry Vieda, que nos da a conocer el avance en las clases en los diferentes centros educativos debido a las altas temperaturas. Se mantienen en entrevista para nuestra compañera Ana Giorge.
1: Solamente que con horario reducido. No, se está en me refiero al número de clases que se da en cualquier solo que en un horario reducido a
2: horario. Y no han tenido ninguna queja por parte de al familiar de algún
1: contenido. No, es que como docente dosificamos nuestro contenido y ajustamos el contenido en el tiempo. Entonces, lo importante es que los jóvenes y niños no pierdan ninguna de sus clases en el tiempo normal.
2: Máster, pues recientemente un grupo de docentes se tomó la dirección departamental. ¿Qué respuesta les han dado?
1: Bueno, la dirección departamental fue tomada por los compañeros aduciendo que están reclamando su derecho de su un derecho que la ley a través de su decreto, pues los autoriza, entonces le entregamos la dirección. Y una broma de 2 horas y media, ¿verdad? Y nos entregaron nuevamente.
2: Ellos anuncian de que tenían que verse reflejado el aumento y cosas que ya fue decretado mediante decreto y no ha sido así hasta el momento.
1: Sí, esto se aduce porque eso es lo que dice el decreto. Entonces, pero las partidas del marco fueron cambiando el aumento. Al mismo tiempo, la manera que plana directamente es esa acción. Pero no significa que la gente no se y eso en el tiempo.
2: Pero si están plásticas en dentro, sí se va a dar.
1: Es que el aumento viene de nivel central. Entonces, allá, al autorizarlo, el aumento lo asignamos.
2: Bueno, entonces, ya están a la espera entre el grupo de docentes.
1: Correcto. Bueno, la verdad es que la planilla de mayo se pasó. Ahora hay que esperar la planilla de junio para poder hacer acreditación realmente salarial.
2: Gracias, Master Henry Vieda, hablándonos de temas de educativos sobre la ampliación, o mejor dicho, las jornadas que se han extendido a casa mediante Zoom, y también sobre la problemática que han tenido los docentes en cuanto al que no se ha pagado.

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0: 7:57 en Acontecer Informativo. Walter Gómez en esta mañana desde la Ciudad Cívica de Honduras para la nota informativa de ese lugar.
1: Buenos días compañeros de Cadena Radial del Centro. Nos agrada saludarles esta mañana desde la Ciudad Cívica de Olanchito para darles a conocer un informe de las notas más importantes, más relevantes que han acontecido en las últimas horas. Vamos a iniciar porque accidente de tránsito se registra en el Boulevard 15 de Septiembre entre dos vehículos. Afortunadamente solo se reportan daños materiales. Agentes de vialidad y transporte llegaron al lugar especialmente para poder dar la asistencia si era necesaria, al igual que para verificar si se ponían de acuerdo o habría que llevar este caso a través de esta oficina, según el informe preliminar. En otro dato que damos a conocer, especialmente hay mucha consternación, especialmente por los locatarios de puestos que están ubicados frente al cementerio general de esta ciudad de Olanchito, porque se registró un incendio estructural en dos locales comerciales ubicados en esta zona, generando alarma entre los vecinos y comerciantes del sector, según lo que se da a conocer sobre este tema relacionado con este incendio, donde dos amigos comerciantes de la zona perdieron todo, al parecer, según el informe que se da a conocer sobre este tema, aunque el cuerpo bombero no ha informado sobre qué pudo haber ocasionado este siniestro. En otra nota que damos a conocer, a la sala de emergencias del hospital Aníbal Murillo Escobar ingresó una persona procedente del centro penal de Olanchito por presuntamente intoxicación. El afectado fue identificado como Jacobo Alemán debido a su estado de salud y a la rápida atención médica requería no se maneja. Especialmente mayores detalles sobre este tema según el informe que trasciende esta mañana. En otros datos que damos a conocer, en el campo regional, especialmente en el municipio de Jocón, en este mismo departamento de Yoro, se reporta un hecho violento en el municipio. Según el informe, de manera preliminar, una persona del sexo masculino perdió la vida de forma violenta en el barrio Magdal. La víctima ha sido identificada solo con el sobrenombre de Chepe, según lo que trasciende esta mañana. En otro dato que damos a conocer a través de este espacio, siempre en el campo regional, ya han comenzado a circular algunos videos sobre lo que ha sido el incidente en el sector de Ilanga. Según datos preliminares, dos personas que por cierto son muy reconocidas a nivel nacional, estamos hablando de Marito y de María Chichuy. Marito y María Chichuy, dos influencers muy reconocidos, especialmente en esta zona, al parecer sufrieron varios impactos de arma calibre desconocido en diferentes partes del cuerpo, aunque aún la noticia no ha tenido mayor detalle sobre lo que ha sido este incidente, pero sí se está informando sobre lo que se ha dado con estas dos personas reconocidas a través de las redes sociales, a través de la zona, especialmente sobre este hecho lamentable en aquel sector. Es lo más importante, lo más relevante que le podemos informar desde la Ciudad Cívica de Olanchito, un informe de Walter Gómez.

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0: Bendito, bendito es el Señor en esta mañana tan especial que Dios nos permite. Agradecemos al Todopoderoso porque nos presta vida, porque está la existencia, porque hasta aquí Él está bendito. Les saludamos en el nombre de Jesús, donde quiera que se encuentre, que la paz del Señor reine en su corazón. Dice la palabra en el libro de Primera Timoteo, gloria al Señor. Primera Timoteo, dice la palabra, esto te escribo, aunque tengo la esperanza de irte a ver, porque si tardo, sepas cómo conducirte en la casa de Dios, columna y fuerte de la verdad. Padre, que habitas en gloria, te damos gracias por el espacio de bendición que nos permite. Gracias, oh Dios, por tu gran benevolencia, por ese amor tan infinito. Gracias, mi Padre, porque hasta aquí nos has bendecido, hasta aquí nos has ayudado, hasta aquí, Señor, permite que sigamos predicando tu palabra, Señor. Bendice todos aquellos hermanos, aquellas hermanas que están pendientes a este bendecido programa. Dios mío, en nombre de Jesús, derrama en esta mañana tu misericordia. Aquellos que están pasando momentos difíciles, momentos tristes, que están pasando pruebas, dificultades, Señor, tenga misericordia, tenga compasión, Padre, en el nombre de Jesús. Amén y amén. Tenemos dos alabanzas a continuación para la gloria del Todopoderoso.
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0: Bendito es el Señor, bendito es Dios, Dios bendiga a la iglesia que está en el sitio, en San Juan. Dios bendiga a esas iglesias y les animamos a seguir adelante. Les animamos siempre a permanecer en la fe. Miren que ahora falta, ¿no empezamos? Ahora falta poco, gloria al Señor. Y lo bueno que han pasado los años y todavía estamos con el deseo de seguir adelante, con el deseo de terminar esta carrera. Dios bendiga a todos los hermanos ahí y les animamos, bendito sea el Señor. Quiero recordarles, gloria al Señor, que bendito sea Dios, tenemos visitas, gloria al Señor. Este 14 de junio visita Bellavista por hermano Garay y algunos hermanos. Hermano Abel, gloria al Señor, ahí estaremos este próximo 14 de junio. Y más antes, gloria al Señor, el 3 de junio, el hermano Melvin estará visitando la iglesia Nuevo Testamento de, gloria al Señor, el sitio. Gloria al Señor. Gloria al Señor. Santo es el Señor. Gloria al Señor. Perdón, el 3 de junio visita las delicias. Gloria al Señor por el hermano Melvin, hermano Joel, Sergio, Palma, hermano Silvano. Gloria al Señor. Y este 7 de junio visita las varas por el hermano Néstor. Bendiciones, hermano Rigoberto Romero, Rigoberto Muñoz. Bendito sea el Señor. Y ahí tendrá visita el hermano. Santo Dios, santo el Señor. Dios bendiga a mis hermanos ahí, gloria al Señor. En Tejera. Bendiciones, hermanos. Sigamos adelante sirviendo la obra del Señor. Sirviendo la obra de Dios. ¿Quiere comunicarse al programa? Marca el 99-33-71-56. Bendito sea Dios. Tenemos dos alabanzas para la gloria del Todopoderoso a continuación.
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1: Para empezar, me dio la noticia el año pasado, el año de la fe, que también quería cantar para Dios. El que siembra.
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1: Por eso me da mucha alegría verlos aquí. Luis Ángel ya tiene su primer
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1: disco.
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Continuamos con el espacio del programa Restaurando Vidas. Dios bendiga a las hermanas que se comunicaron al programa. Dios bendiga a Sandra Maradiaga, que se comunicó al programa Restaurando Vidas. Dios bendiga a la hermana Leti, que se comunicó al programa. A la hermana Saturnina Castillo, que se comunicó al programa. Bendiciones. Tenemos dos alabanzas a continuación para la gloria del Todopoderoso.

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Bendito es el Señor, bendito es Dios. Estos cantos son para la gloria del Señor. Mas la palabra de Dios es para nosotros. Y el tema que aparece en esta mañana es doctrina de la primer iglesia. Santo Dios, si usted es lector de la Escritura, va a encontrar que el Señor fundó su propia iglesia. Santo Dios. El Señor escogió 12 hombres y ahí fundó una iglesia. Los instruyó, les enseñó, les reveló. Bendito sea Dios. Y recuerde que en el tiempo que Jesús vino, estaban los fariseos, los saduceos, los escribas, los herodianos. Habían multitudes estas. Como el día de hoy, santo Dios, hay muchas denominaciones que profesan seguir a Dios, pero no concuerdan con la palabra del Señor. Entonces, la primera iglesia que fundó el Señor tenía una doctrina, gloria al Señor, en común. Y dice la Escritura en Hechos 2:41 que esta gente perseveraba. Esta gente todos los días andaba conforme a la doctrina, conforme a lo establecido por el Señor. Y dice la palabra ahí, en el nombre de Jesús. Mire cómo los habla el Señor, cómo el Señor nos indica que tenemos que andar. Y perseveraban en la doctrina de los apóstoles, unos con otros, en la comunión, el partimiento del pan y las oraciones. Esta era la enseñanza, esta era la orden, esta era la doctrina que tenía la primera iglesia. Santo Dios, donde la oración era algo fundamental. Mire, aleluya, perseveraban, dice, unánime, unos a otros, en el partimiento del pan y las oraciones. Gloria al Señor. Mire que si nosotros no seguimos esa doctrina que el Señor Jesús dejó, vamos a tener consecuencias. Después, la primera iglesia que Dios fundó, no, mire que ahí no estaban los profetas. Allá no habían profetas, porque el tiempo de los profetas, la Biblia dice en San Lucas que llegan hasta Juan. La ley y los profetas eran hasta Juan, santo Dios. Y en la primera doctrina, en la doctrina de la iglesia primitiva, solo aparece un profeta, que es Agabo. Este, en una ocasión le profetizó a Pablo. Dice la Escritura que Pablo puso su cinto ahí y vino a Agabo y se amarró los pies y dijo: el dueño de este cinto va a ser amarrado así en Jerusalén. Es la única vez que aparece un profeta ahí. Gloria al Señor. Pero ya después, esta persona, este profeta, ya no aparece en la doctrina de los apóstoles, dando a entender el Señor que ya el tiempo de los profetas ya había pasado y la primera iglesia no se fundaba, no seguía, no se conducía según las profecías, no. Bendito sea Dios. Mire que ahí tenemos una enseñanza respecto al matrimonio, que hay matrimonios que fueron realizados por profecía, donde el profeta soñó que tal persona, tal hermana y hermanos iban a unir en matrimonio, y fue un gran fracaso, porque mire, la ley y los profetas eran hasta Juan. El libro de Hebreos, en el capítulo 1, dice la palabra ahí: Dios, habiendo hablado de muchas maneras a nuestros padres, nos habló por los profetas, pero en estos últimos días, en estos últimos años, nos ha hablado por su Hijo Jesucristo, a quien constituyó heredero de todo y por quien asimismo hizo el universo. A nuestros padres espirituales, a los primeros creyentes, el Señor les mandó los profetas. Gloria al Señor, les envió a aquellos hombres. Ahora vino el Hijo de Dios, ahora vino el mismo Dios manifestado en carne y nos ha dejado la doctrina
si los perdemos es porque queremos. Ya el tiempo de los profetas ya pasó. La primera iglesia, gloria al Señor, no predicaba profecías. Más bien Pablo dice en Gálatas 1, estoy maravillado que tan pronto os hayáis alejado de aquel que los llamó por la gracia de Cristo para seguir un evangelio diferente. En el tiempo de los Gálatas, esta gente se perturbó. Esta gente primeramente seguía la gracia de Cristo, luego retrocedió para seguir la ley de Moisés. Yo le voy a aclarar que la ley de Moisés, aquella dispensación, terminó cuando vinieron los profetas. Ya los profetas culminaron cuando viene el Señor Jesús. Estamos en la última dispensación. Estamos por gracia. Gloria al Señor. Entonces, ¿qué le pasó a los Gálatas? Era una iglesia, no testamento, pero tenían ley, gracia y profecía. Gloria al Señor. Santo es el Señor. Entonces llega Pablo y les dice, no que haya otro evangelio. Lo que pasa es que algunos perturban y quieren pervertir el evangelio de Cristo. Gloria al Señor. Más que un ángel del cielo anuncia otro evangelio diferente del que hemos anunciado, sea anatema o sea maldito. Gloria al Señor. Como antes he dicho, dice el apóstol, también ahora lo repito, si alguno predica diferente evangelio del que hemos anunciado, sea anatema. Mire, Pablo les habló fuerte a los Gálatas, porque los Gálatas eran contendiosos, diciendo que había que llevar la ley, diciendo que había que llevar la profecía y también había que llevar gracia. No se puede llevar un evangelio mancomunado. Gloria al Señor. Mire que los fariseos, el Señor los exhortaba duramente, porque ellos, mire, eran capaces de matar a pedrar. Aquellos que guardan la ley, ante Dios, en el antiguo tiempo, estos mataban a pedradas. Gloria al Señor. Entonces, el Señor les dijo, hipócritas, si su asno cae en un fango, en un hoyo, y por ser día de reposo no lo van a sacar, o si tiene sed el buey, no lo van a llevar a beber agua. Entonces, los trataba de hipócritas, gloria al Señor, que diezmaban el comino, cosas pequeñas, y dejaban pasar el camello. Gloria al Señor. Entonces, mire, aleluya, la doctrina de los apóstoles era esta, bautizar en el nombre de Jesús. Mira, ahí está el poder. Ahí está el poder. Aleluya, creer en un solo Dios. Gloria al Señor, esta era la doctrina. Santo Dios, orar juntos. Mire que en estos últimos tiempos, el ministerio de Jesucristo, Nuevo Testamento, esta semana estamos unidos todos en oración. Y el que no ora, pues es que es perezoso. Decíamos la vez pasada, hay tres tipos de hermanos en la iglesia: el perezoso, el haragán y el enfermo. Y este es un problema. Gloria al Señor. Porque si es perezoso, no ora. Si es haragán, tampoco. Y si se enferma, no es culpa de él, pero también le impide hacer la obra del Señor. Tenemos que estar siempre pidiendo, rogando al Señor para mantenernos sanos, tanto espiritualmente como físicamente. Gloria al Señor. Ahora bien, la doctrina de la iglesia primera, así era. Gloria al Señor. Santo Dios. Y allá el libro de Corintios nos habla, nos enseña. Gloria al Señor, nos instruye que el Señor hizo ministros de un nuevo pacto. La iglesia del Señor, Dios ha levantado ministros para que lleven esa palabra. Segundo Corintios 3, para que llevemos ese mensaje con poder. Gloria al Señor. Ese mensaje que viene del cielo. Ese mensaje, aleluya, divino, que el Señor dejó para que nosotros anduviéramos conforme a esa doctrina. Bendito sea el Señor. El libro de 2 Corintios 3:5 nos dice la palabra ahí, en el nombre poderoso de Jesús. Gloria al Señor. No que seamos competentes por nosotros mismos para pensar algo,
gloria al Señor, como que si fuera de nosotros, sino que esto viene de Dios. Mire qué maravilloso es el Señor. Mire qué maravilloso es Dios. Gloria al Señor. El cual asimismo nos hizo ministros competentes de un nuevo testamento, no de letra, sino de espíritu, porque la letra mata, mas el espíritu vivifica. Gloria al Señor. Gloria a Dios. La doctrina primera, esa era. Y si el ministerio de muerte grabado con letras en piedra fue tan glorioso que los hijos de Israel no podían fijar la vista en Moisés a causa de la gloria de su rostro, el cual había de ser abolido. Gloria al Señor. Mire que aquel ministerio, aquel viejo testamento tuvo gloria que los hijos de Israel no podían contemplar el rostro de Moisés. Gloria al Señor. Gloria a Dios. Aleluya. Qué bueno es el Señor. Qué bueno es Dios. Gloria al Señor. Qué bueno es el Señor. Y no como Moisés, que se ponía un velo sobre su rostro para que los hijos de Israel no fijaran la vista de aquello que iba a ser abolido. Esto se refiere al Antiguo Testamento, la ley, los profetas, gloria al Señor. A esto se refiere el apóstol Pablo, gloria al Señor. Pero el entendimiento de ellos se embotó, porque el día de hoy, cuando leen la ley y los profetas, el velo está en el corazón, el cual solo por Cristo es quitado. Lamentablemente usted puede contemplar gente que se aferra a una doctrina que ya clausuró. Gente que está puesto su corazón en la ley de Moisés y en los profetas, gloria al Señor, no reconociendo que Jesús vino a dejarlos un testamento mejor, a dejarlos un nuevo testamento, gloria al Señor. Esta gente tiene un velo en su mente y en su corazón que solo por Cristo es quitado, gloria al Señor, aleluya, santo Dios. Mire que lo que dice la Biblia, gloria al Señor, bendito sea el Señor. El entendimiento de ellos se embotó, porque hasta el día de hoy, cuando leen el Antiguo Testamento y los profetas, les queda un velo en el corazón. Y aún el día de hoy, mire cuánta gente lee, aleluya, la ley de Moisés y los profetas, y ese velo está en el corazón de ellos. Es lamentable, gloria al Señor, que alguna gente lee que la ley y los profetas eran hasta Juan, pero ellos no entienden, ellos insisten y se levantan falsos profetas, porque así dice la Escritura, así dice el Señor en el libro de San Mateo 24, donde dice, gloria al Señor, gloria al Señor, porque vendrán muchos en mi nombre y muchos falsos profetas se levantarán y engañarán, si es posible, a los escogidos. Mire que cuando hablamos de un profeta, este hace señales, este hace maravillas, gloria al Señor, pero las señales, las maravillas, los dones espirituales no justifican la salvación de nadie, gloria al Señor, gloria al Señor. Entonces mire, cuando dice que serán engañados, si es posible, los escogidos, hay gente, gloria al Señor, aleluya, que se volteó de la doctrina de los apóstoles, se volteó para seguir un evangelio diferente, gloria al Señor, maravilloso el Señor, y nos vuelve a repetir, gloria al Señor, nos vuelve a repetir el Señor, se levantarán falsos cristos, se levantarán falsos profetas, y harán grandes señales, prodigios, de tal manera que van a engañar a los escogidos. Usted no se deje llevar por señales. Este tipo de gente harán señales en el cielo. Gloria al Señor. Mire, la doctrina original es una doctrina de fe. Es una doctrina que nadie nos va a cambiar. Gloria al Señor. Y dice, se van a levantar falsos cristos. Y lo vuelve a decir la tercera vez. Y falsos profetas. Y harán señales. Gloria al Señor. Pero también dice, será predicado el evangelio del reino a todo el mundo, entonces vendrá el fin.
Gloria al Señor. Este evangelio que predicamos, este evangelio que anunciamos, que Dios es uno. Este evangelio que anunciamos, que dice Hechos 4:12, y en ningún otro hay salvación, porque no hay otro nombre dado a los hombres en que podamos ser salvos. Bendito sea el Señor. Este es el evangelio del reino. Predicar que Cristo es el que perdona el pecado, que Cristo es el que va a venir a llevar una iglesia. Santo Dios, el Señor no tiene colonias de iglesia allá en el cielo, solo tiene una iglesia, y es la que Él fundó. Es la que Él fundó. Aleluya, gloria al Señor. Donde, bendito sea el Señor, dice que llamó 12 hombres, los instruyó, les enseñó. Aleluya, gloria al Señor. Les mandó a predicar. Aleluya, qué maravilloso el Señor. Qué maravilloso es Cristo. Gloria al Señor. Qué maravilloso es el Señor, que aún todavía se predica este evangelio del reino. Gloria al Señor. No los avergonzamos. No los avergonzamos que nos critiquen, que nos ofendan. Gloria al Señor. Y la Escritura dice, gloria al Señor, nadie puede poner otro fundamento del que está puesto. Yo le voy a decir algo. El fundamento de la iglesia es Jesús. Gloria al Señor. Mire que algunos críticos, aleluya, creyentes, nos critican porque nosotros solo usamos el nombre de Jesús. Y es que el nombre de Jesús viene del cielo. Si usted lee allá en San Mateo 1:18, habla que el Señor le dijo a José y a María: nacerá un niño y se llamará Jesús. Aleluya. Porque Él va a perdonar a su pueblo su pecado. Entonces la Biblia dice: si alguno pone otro fundamento del que se está puesto, el cual es Jesucristo, ay, mira cómo edifica. Nadie puede poner otro fundamento. Y si sobre ese fundamento alguno edificare piedras preciosas, madera, heno, hojarasca, la obra de cada uno será manifiesto, porque el día la va a declarar por medio de fuego. Gloria al Señor. Santo Dios. Mire que nosotros tenemos que permanecer. Tenemos que permanecer, porque la Biblia es clara cuando dice: el que persevere hasta el fin, este es el salvo. No queremos quedarnos a medio camino. No podemos quedarnos hasta aquí. Tenemos que culminar. Gloria al Señor. Tenemos que estudiar la Escritura. Tenemos que orar. Gloria al Señor. Porque mira, el día de hoy se han levantado falsos profetas. Mire qué barbaridad. Los profetas que aparecen en la Escritura, estos profetas profetizaban que Dios era uno. ¿Y sabe qué dijo el profeta Isaías? Por tanto mi pueblo sabrá mi nombre. Santo Dios, refiriéndose a Jesús. El profeta Zacarías dijo: en aquel día el Señor será uno y uno su nombre. Estaba profetizando que Dios, aleluya, se iba a manifestar que es un solo Dios, así como lo dijo Moisés allá en Deuteronomio 6:4. Oye Israel, Jehová, nuestro Dios, uno es. Esto predicaban los antiguos profetas. Pero los profetas de hoy solo predican finanzas, solo predican prosperidad, solo predican lo bueno. Y los profetas de aquel tiempo profetizaban en contra del pecado, en contra de la maldad. Entonces, mire, ese tiempo ya pasó, mi amigo. Ese tiempo ya pasó, mi hermano. Si usted se quedó estancado en profecía, cuando venga el Señor, aleluya, le dirá: yo no los conozco. Porque tales personas dirán: Señor, en tu nombre echamos fuera demonios, en tu nombre hicimos milagros, en tu nombre hicimos maravillas. Dirá el Señor: no los conozco, hacedores de maldad. Entonces, mire, estamos en la última dispensación. La primera iglesia que el Señor fundó, cuando Jesús fue levantado, allá en Hechos 1:8, fue levantado el Señor, santo Dios, y por las nubes, y aparecieron unos ángeles, y le dijeron a los apóstoles: este Jesús, que ustedes lo han visto subir al cielo, va a volver, va a descender otra vez a llevar a su iglesia, a llevar a sus escogidos, a llevar a aquellos que están esperando. Qué maravilloso el Señor.
¡Qué maravilloso es Dios! Ese Jesús va a venir. No va a venir ningún profeta a levantar a la iglesia. No va a venir Moisés. No van a venir nadie, ni los fariseos, ni los saduceos. Vendrá el Señor a llevar a su iglesia. Y eso es lo que predica, gloria al Señor, la iglesia el día de hoy. Que Cristo va a venir a llevar a su iglesia. El Señor va a venir, aleluya. Mire, Dios ya vino, el Señor ya vino a dejarnos esta doctrina, a dejarnos esta doctrina original. Mire qué maravilloso es el Señor. Mire qué maravilloso es Dios. Aleluya, aleluya, gloria al Señor. Pablo, uno de los grandes ministros que aparece en la Escritura, gloria al Señor, caminó conforme a esta doctrina. Y dijo el apóstol: busco yo el favor de los hombres o de Dios, si todavía agradara a los hombres, no soy siervo de Jesucristo. Santo es el Señor, qué maravilloso es Dios. Ahora, para entender estas cosas, hay que orar al Señor. Porque hoy se han levantado hombres contendiosos que contienden, gloria al Señor, por doctrinas que no aparecen en la Escritura, por doctrinas falsas, aparecen hombres contendiendo, mire, aleluya, que todavía, mire, gloria al Señor, no tienen el conocimiento pleno ante Dios, más usted y yo, que ha recibido por misericordia, que ha recibido por compasión este ministerio, según la misericordia del Señor, no hay que desmayar. Hay que seguir adelante. Al Señor Jesús, mire, se levantaban los saduceos y le decían que no había resurrección. Se levantaban contra él los fariseos, lo acusaban. Gloria al Señor, aleluya. El Señor les hablaba fuertemente y les decía: ustedes tienen un padre que se llama el diablo, porque el diablo es homicida, el diablo es mentiroso, el diablo es un ladrón. Así les hablaba el Señor duramente. Bendito sea el Señor. Hoy tenemos que andar con la presencia divina del Espíritu Santo, porque si no, una falsa doctrina los va a enredar, una falsa doctrina los va a confundir, una falsa doctrina, mire, los va a hacer retroceder. Santo es el Señor, así como pasó con la iglesia de los Gálatas, que ellos habían retrocedido, ellos se habían volteado, hasta que Pablo llegó y los exhortó duramente y les dice: si un ángel del cielo viniere con otra doctrina, con otra dispensación, aleluya, que sea maldito, que sea anatema. Porque mire, el evangelio que Cristo dejó, por ahí tenemos que andar, por ahí tenemos que caminar, por ahí que tenemos que conducirnos, aleluya. Y cuando hablamos de una doctrina, es creer en un solo Dios, es bautizarse en el nombre de Jesús, aleluya. Es, mire, llevar una vida santificada, una vida de oración, una vida conforme a la Escritura. Congregarnos siempre, mire, en el nombre de Jesús, evangelizar, hablar la palabra del Señor en todo tiempo, ser obediente, alejado de toda contaminación del mundo. Esa es la doctrina de los apóstoles, la doctrina primero, aleluya, la doctrina que Dios dejó para que nosotros fuéramos salvos, para que nosotros en aquel día no aparezcamos, mire, ahí avergonzados. Bendito sea el Señor, bendito sea Dios. Mire qué maravilloso los ha hablado el Señor en esta mañana. Aleluya. Dios quiere que usted y yo nos salvemos, pero el fundamento tiene que estar en la palabra del Señor. En esta mañana estamos agradecidos con el Señor por la palabra que nos ha regalado. Dios me los bendiga. Y mañana va a estar presentando el programa Restaurando Vida nuestro hermano pastor y compañero de lucha, Ambrosio Álvarez. Dios les bendiga y hasta la próxima. Amén. Amén y amén.

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1: Nueve de la mañana con diecisiete minutos. Muy buenos días, amigos y amigas de las emisoras del centro. Sean bienvenidos a una emisión más del Enganche Musical de la Mañana en la 89.7 FM. ¿Cómo están? Espero que estén de lo mejor el día de hoy, compartiendo con ustedes ya a través de la cadena radial del centro, la más completa en la ciudad de Lloro Lloro, desde la ciudad de la lluvia de peces, compartiendo con ustedes a través del Enganche Musical. Es un gusto, es un placer, es un honor el poder saludarles esta mañana, esperando que se encuentren de la mejor manera, por supuesto. En este miércoles, ombliguito de semana, ya... A mí, no, es que esto va rápido. El mes de... A ver, enero, febrero, marzo, abril, mayo. El mes de mayo solo vino a decirnos hola y adiós. Así mismo, ¿verdad? Efectivamente, el tiempo va tan rápido y no tenemos noción de eso muchas veces. Y efectivamente, ya para finalizar este mes y comenzar el mes de junio... Ay, no. Esto va muy rápido, definitivamente, amigos y amigas. Realmente no puedo creer que de manera tan rápida estemos finalizando este mes. Al parecer, pronto vamos a poder celebrar la Navidad una vez más. El 2026 nos está diciendo, métele nitro, yo vine aquí solo, te vine a recordar que es 2026 y ya luego vamos al 2027, definitivamente. Mi nombre es Alan Reyes y por supuesto estoy completamente feliz, contenta de acompañarles el día de hoy a través del Enganche Musical. Hoy 27 de mayo del año 2026, estamos a 4 días de finalizar el mes, si no me equivoco, 4 días. Así que vamos a aprovechar el tiempo, amigos y amigas. Recuerden que cada día es una oportunidad más de poder realizar lo que siempre hemos querido, lo que tenemos planeado, lo que queremos cambiar, lo que queremos mejorar. Desde luego, instarles a, por supuesto, a que tengan perseverancia, positivismo y desde luego también pues encomendar sus planes al Todopoderoso primero, porque Él es quien decide. Recuerden, amigos y amigas, Él es quien decide que sus proyectos, tus proyectos se lleven a cabo. Así que les deseo la mejor de las suertes, donde sea que me estén sintonizando esta mañana, y que la pasen bien, por supuesto, en este miércoles. El día de hoy, a través del Enganche Musical, saludándoles y deseándoles la mejor de las suertes. Que les vaya muy bien a todos los fieles oyentes que están conectados con nosotros a través del Enganche Musical. Escuchábamos a la bellísima Nati Natasha junto a Ozuna con El Criminal. Y escuchábamos a Casa de Agrupación con El Chocolate en 89.7 FM. Así que desde ya se pueden comunicar al 96847780. Línea telefónica habilitada en la 89.7 para que vayan solicitando su música, también realizando sus saludos y reportando su sintonía a través del 96847780. Así que, sin más preámbulo, hey, también anunciarles, ¿verdad? Desde luego, el clima hoy está un poco inestable. Está nublado, realmente en la ciudad de Lloro Lloro está nublado, pero aún con este clima, ¿no? Como se siente como calor y al mismo tiempo nublado, o sea, ya que el clima nos diga si va a llover o no, ya de una vez, para estar listos. Siempre me pasa que en ocasiones la información del clima me tira una información precisa y en otras ocasiones, pues no. Definitivamente, mala suerte. Hoy estamos a una máxima de 30 grados y a una mínima de 20 grados. Actualmente estamos a 28 grados centígrados. Se esperan lluvias como a la 1 de la tarde. Así que pendientes, amigos y amigas. Ey, sus paraguas, su sombrilla, de todo lo que ustedes necesiten para la lluvia. Prepararlo ya. Porque según lo que me tira aquí en la información recabada de nuestro clima, por supuesto, la información del clima de todos nuestros celulares, me imagino que también de cierto modo nos estará indicando que a la 1 de la tarde hay lluvias y ahora mismo, pues. Está nublado y con calor, no entiendo. Entiendo, entiendo el clima. Me está ofendiendo porque no hay nadie más inestable que yo. Así que, hey, pendientes ahí, amigos y amigas, porque probablemente va a llover a la 1 de la tarde. Así que, todos pendientes a contrarrestar estas lluvias que en este fin de semana pasado, ¿verdad? Estuvo algo complicado, hasta con el tema de la energía eléctrica. Es complicado. Las lluvias que se están dando a cabo ahora en esta época, ya finalizando lo que es el verano, ojalá, digo yo así de manera, ya por favor, ya mucho verano, ya mejor lluvia, ya no, ya mejor invierno, ya mejor frescura. Eso solo lo decide la madre naturaleza. Sí que sí. Vamos a comenzar el enganche musical del 89.7 Punta Silver, el espectáculo total de Honduras. Los Silver Star en la 89.7.

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1: 9 de la mañana con 31 minutos, 9 de la mañana más 31 minutos en 89.7. El enganche musical complaciendo a una fiel oyente, ¿verdad? Que está conectada con nosotros a través de la 89.7. La cadena radial del centro hasta Barrio La Cultura. Me solicitaron Pídeme de Grupo Firme, que ha sonado ya a través del enganche musical del 89.7 FM esta mañana. 96-84-77-80, amigos y amigas, línea telefónica habilitada para solicitar su música a través de la 89.7. Saludando a todos nuestros fieles oyentes que están conectados con la más completa, la 89.7, cadena radial del centro, desde la ciudad de Lloro, Lloro, compartiendo con ustedes a través de emisoras del centro. Muchísimas gracias a quienes están conectados desde su lugar de trabajo, desde su hogar, desde su oficina, donde sea que usted me esté sintonizando esta mañana. Muchísimas gracias, saludos. Que tengan un excelente día, una excelente mañana, que el día de hoy, por supuesto, todos sus planes, sus proyectos sean, por supuesto, llevados a cabo de mejor manera, claro que sí. Saludándoles, vamos a continuar con más música. La nueva orquesta, New Combo 75 con Macorina en 89.7.

0: 9:46, 9:46 en la cadena radial del centro, en Enganche Musical. Continuamos con más. Escuchábamos a la dama de hierro, Marisela, junto a Grupo Cañaveral de Humberto Pavón con Qué Bello en 89.7 FM, El Enganche Musical. Amigos y amigas, 96, 84, 77, 80, seguimos compartiendo con ustedes a través de las emisoras del centro, complaciéndoles e interactuando con ustedes a través de la más completa. Saludar a todos los fieles oyentes que están conectados con la full sintonía de las emisoras del centro, disfrutando de la buena música con nosotros. Quiero que me complazca la canción de Los Temerarios, me dice por acá. Mi Vida Sin Ti, la escucho de aquí, de Carbonera, San José del Potrero. Me llamo Katy Maradiaga, saludos para ustedes. Muchísimas gracias, Katy, saludos hasta San José del Potrero. Muchísimas gracias, gracias por estar conectada con la 89.7, El Enganche Musical. Y asimismo, un saludo en general a todos nuestros fieles oyentes que están disfrutando de nuestra programación esta mañana en compañía de su servidora, claro que sí, Solange Reaños, a través del Enganche Musical del 89.7. Vamos a escuchar a Los Temerarios con Mi Vida Sin Ti, hasta San José del Potrero, complaciendo a esta hora de la mañana en emisora del centro.
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10 de la mañana con 6 minutos, 10 de la mañana más 6 minutos en 89.7. Retornamos luego de la pausa comercial, amigos y amigas. En las emisoras del centro escuchamos a los Gatos Bravos con su Rebane Punta Uva Uva en 89.7 FM, cadena radial del centro, esta mañana. Recuerden, 96847780, línea telefónica habilitada, amigos y amigas. Para seguir complaciéndoles, me dice por acá: hola, buen día, Colocha, me llamo Mayerlin, la escucho desde el Coco. Complázcame con la canción Perdón Mamá de Rembits. Colocha, me dice por acá, perfecto, ok, muchísimas gracias por estar conectada con nosotros. Saludos también a todos los fieles oyentes por allá en el sector del Coco, Tulanguare, muchísimas gracias. Saludos, gracias por estar conectados con la más completa, la 89.7. Desde luego que es un placer acompañarles. Claro que sí, seguimos con más música, disfrutando de esta mañana a través de la 89.7, el enganche musical. Una tarde fue La Máquina. En las emisoras del centro continuamos con más música.

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10 de la mañana con 25 minutos en 89.7 FM. Escuchamos al gran Bobby Pulido con Desvelado en 89.7 FM, El Enganche Musical. Y también escuchamos a Orquesta Los Cantantes con El Virao en 89.7. Y es que esta canción, ¿no?, que es bastante famosa y muy icónica, ¿no?, de Bobby Pulido, Desvelado, tiene una historia bastante interesante. Y es que, como ustedes saben, ¿verdad?, Bobby Pulido en alguna ocasión, y para los que no tenían conocimiento e historia de cómo es que esta canción tiene un significado, Bobby Pulido de cierto modo estaba enamorado de Selena Quintanilla. De momento, cuando esta canción salió, no se sabía para quién era, pero lo increíble de esta canción es que es muy sentimental, muy habla de que estás bien pegado de una mujer y la ilusión, ¿no? La ilusión de querer a esa persona, a esa mujer, a esa dama. Y todo el mundo quería saber, ¿no?, de cierto modo, Bobby, ¿qué te pasó? ¿De dónde hiciste tremenda joya de la música mexicana, ¿no?, como lo es Desvelado? Y él, en cierto modo, en cierta ocasión, él expresó que estaba enamorado de una mujer muy linda, muy bella, ¿no? Bobby Pulido nos diste todo, nos diste gustos, nos diste anécdota, nos diste historia. Me encantó. Y fue cuando Bobby Pulido finalmente, pues, confesó que esta canción iba dirigida a Selena Quintanilla y su ilusión, ¿no?, de sentir algo por ella, ¿no? Y ese deseo de haber podido tener la oportunidad de tener algo con ella, ¿no? Increíble. ¿Y quién nos iba a enamorar de Selena Quintanilla? Con lo bella que ella era. Con lo bella, con lo preciosa que era. Así que, señoras y señores, esta canción tiene nombre y apellido y era para Selena Quintanilla. Bobby Pulido estaba muy enamorado de ella y por eso hay una parte en la canción que dice que seguramente él vuelve a encender la radio y probablemente la vuelve a escuchar, ¿no? Y habla de Selena Quintanilla, ¿verdad? Increíble, no, allá no, ya ningún hombre, ya no escribir canciones para las chicas que les gusta, ¿no?, a su esposa, a su mujer, no, ya los hombres, ya puro, ¡ey!, escríbeme tú primero, o sea, no, ya, caballeros, me van a funar, va, ya, caballeros, ya mejor volver a esa época, ¿no?, a esos tiempos en donde se sentaban y escribían poemas, cartas de amor, qué sé yo. Sí, sé que suena cursi, porque ahora ya no es tan normalizado, ¿no?, el hacer ese tipo de detalles. Y lo ven como, claro, cursi, y lo ven como muy, como decimos aquí, ¿verdad?, muy tutti, entre comillas. Y pues, relativamente increíble. Un hombre se sentó a pensar en una mujer y dijo, voy a escribir pensando en esa mujer. Y de ahí salió Desvelado de Bobby Pulido. ¡Vuelvan! ¡Vuelvan, caballeros, a escribir canciones para las mujeres! Por favor. Lo hacían muy bien, sí. Lo hacían muy bien. Increíble. Continuamos a través del Enganche Musical del 89.7 FM. Cualquier día de estos me funan por hablar, por decir siempre lo que pienso, ¿no? Bueno, yo pienso, yo opino que deberían devolver, ¿verdad?, estos romanticismos, estos detalles. Sí, yo sé que van a decir, ay, una cursilería, Colocha, eso ya no, Colocha, y que no sé qué, pero, ey, no, era lo mejor. Antes no existía, me cuentan, ¿verdad?, personas que son mayores, ¿verdad?, que yo, a mis mayores siempre les cuentan sus anécdotas, ¿no? Y obviamente uno se da cuenta de cómo era el enamorar a una chica antes, como quien dice, entre comillas, a la antigua, ¿no? Qué bello, lo lindo, cartas, poemas escritos a mano, increíble. En fin, no, hoy todos, ¡ay! ¡No! ¡Es que me ofendí! ¿Por qué te ofendiste? ¡Me ofendí porque no me escribiste primero! Tantita iniciativa, ¿no? Y por favor, bueno, que vuelvan estos caballeros.
detallistas y cursis. Sí, sí. Vamos a continuar a través del enganche musical del 89.7 FM. Vamos a seguir con más música a través del enganche musical. Procura, Chichi Peralta, 10 de la mañana, 31 minutos.

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0: 10 de la mañana con 47 minutos a través del enganche musical de la CRC 89.7. Escuchamos a los Silver. Silver Star con Otro Amor llegó. Y también escuchamos a Yandel con El Chacal, I Am Chino. Y Pitbull con Ay Mi Dios en la 89.7. 96 84 77 80. Amigos y amigas, plataforma telefónica habilitada para que puedan continuar solicitando su música a través del 89.7. Continuamos con más música en las emisoras del centro. El enganche musical en compañía de todos nuestros fieles oyentes que están conectados full sintonía con la CRC 89.7, la más completa en la ciudad de Lloro Lloro. 200 copas, la nena de Medellín, Karol G, a esta hora de la mañana en emisoras del centro.
1: Buenas noches a todos.
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1: Normalmente la gente come y no lo escuchan a uno, pero hay una amiga muy especial que está escuchando esta canción. Amiga.

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Demuéstrale que se va a tener que poner más hijo de... si te quiere volver a ver llorar. 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

11 de la mañana con 2 minutos, 11 de la mañana más 2 minutos en 89.7. Escuchamos al maestro Héctor Lavoe con periódico de ayer a través del 89.7 FM, cadena radial del centro. Amigos y amigas, 96847780, línea telefónica habilitada en los estudios de las emisoras del centro, para que por supuesto puedan continuar solicitando su música, realizando sus saludos y también reportando su sintonía a través del 89.7 FM. Por acá, hola, me puedes complacer con, vamos a ver por acá, saludos a María hasta Yapa con 200 copas, ya le complacimos. Solo pudimos complacerle con una canción Corazón porque tengo más peticiones musicales. Entonces vamos a estar complaciendo. Ahora vamos a ver por petición. Nosotros complacemos a través del enganche musical. Así que en ocasiones me solicitan dos canciones, ¿verdad? Los oyentes me solicitan dos canciones. Sí, tengo espacio para complacer la otra canción. Por supuesto, yo con todo gusto les complazco a través del enganche musical. Siendo que tenga un espacio más, ¿verdad? Porque por acá todos reportan su sintonía y también quieren escuchar su respectiva solicitud musical. Me dice por acá, hola, buenos días, guapa, la escucho en Morazán, quiero escuchar la canción Problemón de, vamos a ver por acá, supongo que Problemón de Álvaro Díaz con Rauw Alejandro, esa es la que usted quiere, ¿verdad, corazón? Saludos, muchísimas gracias por estar conectada a través del 89.7 FM hasta Morazán, muchísimas gracias. Vamos a continuar con más música. Álvaro Díaz, Rauw Alejandro con Problemón, el 89.7.

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1: 11:12 a través del 89.7 FM. Escuchamos a Aventura con Yo Quisiera Amarla en las emisoras del centro, El Enganche Musical. 96847780, amigos y amigas, plataforma telefónica habilitada para todos nuestros fieles oyentes que están conectados con la cadena radial del centro, disfrutando de la programación que nosotros les ofrecemos. Saludos especiales donde quiera que usted nos esté sintonizando a esta hora de la mañana. Muchísimas gracias. Seguimos compartiendo con ustedes a través del Enganche Musical, Casabe Agrupación con Ansiedad de Amar en las emisoras del centro.

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2: 11 de la mañana con 20 minutos, 11 de la mañana más 20 minutos en 89.7. Escuchamos a Los Parras con Recargado en la Barra en 89.7 FM, cadena radial del Centro del Enganche Musical. Rápidamente voy a continuar con más música, amigos y amigas, a través de las emisoras del centro, Los Silver. Vamos a escuchar a Los Silver Star con Carne Asada en 89.7.

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5: 11 de la mañana con 40 minutos, 11 de la mañana más 40 minutos en 89.7 y retornamos luego de la pausa comercial. Escuchábamos a Don Diomedes y a su grupo mío con una chica bien en 89.7 FM. A esta hora de la mañana a través del enganche musical, amigos y amigas, 96 84 77 80, línea telefónica habilitada en la 89.7 para que continúen realizando sus peticiones musicales. Estamos ya a escasos minutos de finalizar el programa del día de hoy, así que aprovechen a solicitar su música al 96 84 77 80. Un gusto compartir con ustedes a través de la más completa, la 89.7 FM CRC, cadena radial del centro, claro que sí. Vamos a escuchar a Héctor Delgado junto a Trébol Clan con Joan, su éxito musical, un clásico e inminencia de la música del género reggae clásico underground, Gata Fiera en 89.7.

11:47 en 89.7 FM. Escuchamos a las chicas Roland con Buba y Tile. A esta hora de la mañana a través del 89.7 FM. El tiempo es corto, amigos y amigas. Por el día de hoy me despido y muchísimas gracias por haberme acompañado a través del enganche musical. Recuerden que ya en breves minutos su noticiero de Jornada Meridiana en su segunda emisión. Acontecer informativo con las noticias completamente actualizadas. Todo lo que usted necesita saber para estar bien informado en Acontecer Informativo Jornada Meridiana. Vamos a dejar que termine este éxito musical de las chicas Roland, Buba y Tile. Luego vamos a escuchar a Ivy Queen con Quiero Saber. Con eso me despido, tengo una pausa comercial pendiente. Muchísimas gracias, amigos y amigas, por haberme acompañado a través del enganche musical. Ya en breves minutos, su noticiero de Jornada Meridiana, Acontecer Informativo. Chao, chao.

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0: Buenas tardes, oyentes de Acontecer Informativo. Qué placer saludarles. Qué gusto compartir las noticias con ustedes a través de las emisoras del centro. Damos gracias al Rey de Reyes y Señor de Señores por las oportunidades, por las bendiciones de cada momento. Listos estamos, el equipo de prensa, para informarles a través de Acontecer Informativo en esta segunda emisión de noticias. Ana Jorge en el control principal junto a Raúl Herrera. ¿Qué tal, Raúl?
1: A todos aquellos amigos que disfrutan del 89.7, listos para compartir con ustedes la segunda emisión de noticias en Acontecer Informativo Meridiano, e invitarles que se queden todos nuestros fieles oyentes. En 60 minutos quedarán completamente informados de lo que sucede en Honduras y en el mundo.
0: Saludamos a los amigos que nos sintonizan a través de las diferentes frecuencias de Radio 89.7 en el Bajo Aguán, Radio Sulaco en Sulaco, Radio Quipúa en Victoria, Radio Olomán en Morazán y por supuesto a través de Cadena Radial del Centro, la 89.7, transmitiendo completamente en vivo desde el centro de la ciudad de la lluvia de peces.
1: Saludamos a nuestros amigos en Comayagua, en Colón, en Francisco, Morazán, en todo el departamento de York. Bienvenidos a la segunda emisión de noticias.
0: Honduras recibe reconocimiento internacional en España por proyecto ambiental de captura de carbono.
1: Condenan a la exfiscal Francia Sofía Medina por todos los delitos imputados.
0: La empresa privada reconoce a Lucía Alvarado por obtener el Premio Nacional del Periodismo Álvaro Contreras 2026.
1: El Pleno declara legislativo como un congreso de puertas abiertas al pueblo.
0: Culpable la exfiscal Francia Medina.
1: Hermanos motociclistas fallecen tras colisionar entre sí en la CA4.
0: Estado hondureño se ahorró más de 70 millones de lempiras tras despido de cientos de burócratas, según liquidador.
1: Marco Rubio confía en que el diálogo entre Estados Unidos y Cuba tendrá buenos resultados.
0: La percepción de inseguridad aumenta y genera miedo colectivo, dice Migdonia Yestas.
1: Francis Cabrera pide al Ministerio Público actuar contra exfuncionarios electorales.
0: Magisterio amenaza con paro de brazos caídos por incumplimiento de aumento salarial.
1: Estudiantes de Lempira viajan a El Salvador para recibir kits escolares.
0: Organizaciones de mujeres hacen plantón frente a la Corte Suprema de Justicia para exigir justicia por femicidios.
1: Llegan a dos personas en Chamelecón, Cortés.
0: Padre de magistrada Miriam Barahona pide requerimiento contra el presidente de la Corte Suprema de Justicia.
1: El Ministerio Público presenta recurso de apelación tras sobreseimiento provisional a Yosari Valle.
0: Sindicato realiza protesta frente a las instalaciones del Instituto Hondureño del Transporte Terrestre.
1: Médicos anuncian protesta debido a 5 meses sin salario.
0: Declararon culpable al exfiscal Francia Medina por lavado de activos y 43 delitos más.
1: Caos y Copeco, ingreso de onda tropical generará lluvias y chubascos en mayor parte del territorio hondureño.
0: Con autos, combustibles y barcos saturan el único puerto activo del Pacífico hondureño.
1: Ministro Midense cuestiona postura de médicos y asegura que sí han realizado pagos.
0: Sobre el asesinato de Juan López dicen los hondureños que con la captura de Adán Funes no es suficiente.
1: Asesina a la guardia de seguridad en Juticalpa, departamento de Olancho.
0: Yossi Toscano propone despenalizar delitos contra el honor en el país.
1: Nicaragua expulsa a magistrados hondureños de la Corte de Justicia Centroamericana tras declararlos non gratos.
0: Tras 2 meses fuera del cargo, Joel Zelaya busca su restitución como fiscal general.
1: Además, la Corte Suprema de Justicia conoce nueva solicitud de extradición por narcotráfico solicitada por Colombia.
0: Esto y más a continuación en Acontecer Informativo en esta segunda emisión de noticias.
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0: minutos en Acontecer Informativo. Douglas Gámez en este mediodía desde el estado de Nueva York. Hola, buenas tardes.
1: El gobierno del presidente Donald Trump ordena investigar a abogados de inmigración por presunto fraude en solicitudes de asilo. El memorándum sostiene que algunos abogados que han realizado muchos trámites de manera y argumentan de manera rutinaria que prácticamente todos los migrantes enfrentan persecución o tortura en sus países. El Departamento de Seguridad Nacional ordenó al Servicio de Inmigración y Control de Aduanas intensificar las acciones contra abogados de inmigración acusados de presentar solicitudes de asilo fraudulentas, según un memorándum obtenido por este medio de comunicación. La directiva firmada el 26 de mayo por el principal asesor jurídico del Departamento de Seguridad Nacional, se trata de James Percival, instruye a la oficina del asesor jurídico principal de ICE a desarrollar políticas antifraude orientadas a una aplicación rigurosa de las leyes federales existentes contra el fraude migratorio. Y es que el documento señala que las medidas deberían incluir acciones coercitivas contra abogados de inmigrantes que presenten solicitudes de asilo falsas ante los tribunales de inmigración. Y aunque el memorándum no crea nuevas acciones, sí plantea un uso más agresivo de herramientas administrativas ya contempladas en la legislación estadounidense para perseguir tanto a migrantes acusados de fraude como a los abogados que la representan. Durante muchos años, millones de inmigrantes indocumentados han cometido fraude en nuestro sistema de inmigración, escribió Percival en el documento citado por algunos medios de comunicación acá en la Unión Americana. La normativa federal permite solicitar asilo a cualquier persona que se encuentre físicamente en Estados Unidos. Sin embargo, para obtener la protección de los solicitantes deben demostrar un temor fundado de persecución por motivos como raza, religión, nacionalidad, opinión política o pertenencia a un grupo social determinado, según se dio a conocer. Se hablan de multas de $4,730 por cada infracción. La ley mencionada por Percival contempla sanciones civiles contra quienes preparen o presenten documentos migratorios falsos. Las multas pueden alcanzar hasta $4,730 por cada infracción inicial y hasta $11,823 en caso de posteriores, según cifras del Departamento de Justicia señalada por el medio. Además, en otras noticias importantes, el presidente Donald Trump ordena investigar a abogados de inmigración por presunto fraude de solicitudes de asilo. Es de lo que precisamente estábamos hablando acerca del Departamento de Seguridad Nacional, que ordenó al Servicio de Inmigración y Control de Aduanas intensificar las acciones contra los abogados de inmigración acusados de presentar solicitudes de asilo fraudulentas. Y entonces, ahora los inmigrantes van a enfrentar situaciones complicadas por todo lo que representa esta situación acá en Estados Unidos, porque miles y miles de personas han entrado y han precisamente, y eso es común, escuchar esas pláticas de la gente que pide asilo y no tiene ningún caso de persecución, ni mucho menos. Sin embargo, los abogados se confabulan en este aspecto. En el caso de verano en Nueva York, si bien es cierto, acá en este estado, Nueva York y Nueva Jersey, todavía no estamos en verano, estamos a unos días para darle la bienvenida al verano, pero lo bueno aquí es que en Nueva York las autoridades ofrecen piscinas gratis en la Gran Manzana en este verano cuando abren. Y dónde encontrarla precisamente es otro tema del cual estaba hablando. Así que todavía no se sabe cuándo van a abrir esos lugares para que la gente pueda refrescarse en el verano, que son temperaturas sumamente gélidas. complicadas. Hablamos siempre de tema de migración y es que en la ciudad de Newark, en New Jersey, el centro de detención de ICE de Lane Hall ha sido objeto de plantones durante los últimos días por parte de familiares de personas que están detenidas en el interior de esta cárcel y que precisamente han denunciado maltrato, falta de comida e higiene, e incluso se habla de algunas féminas que se han enfermado, el caso de una mujer que abortó dentro de la cárcel y que no recibió ningún tratamiento, según lo que hemos recabado a través de este medio en las últimas horas en cuanto al tema de la información. Y hablamos del tema de mundial, y es que cada día más se siente el fervor por el fútbol acá, por el balompié en esta área del noroeste de Estados Unidos, en estos estados como Nueva York, como caso de Connecticut, lo mismo que en Nueva Jersey, se vive la gran efervescencia del mundial. Y también es cierto que hay una gran cantidad de hispanos acá en esta zona y que sabemos que generalmente a los hispanos les gusta mucho el fútbol. Eso es lo más importante que les puedo informar en este contacto en vivo.

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0: días 28 minutos en Acontecer Informativo. El día de hoy, en horas de la madrugada, de la mañana, perdón, se ha hecho entrega de las calificaciones a estudiantes del Instituto Santa Cruz del Oro. Escucharemos la participación de la licenciada Doni Soriano, que nos da a conocer cuáles fueron los parámetros para poder retirar aquellas notas, los padres y encargados de los estudiantes.
1: Hola, buenos días, buenas tardes, buenas noches. No sé a qué hora va a escuchar esta importante, pues por decirlo, noticia. Y es que estamos entregando las calificaciones el día de hoy. Agradecida al alma, Anita, agradecida al alma con los padres de familia que son puntuales. Llegaron a las 9 de la mañana, la hora de la reunión. Comenzamos, gracias al Señor, temprano por eso. Pedirle a los padres de familia que llegan tarde, que recuerden que no se viene todos los días al colegio, que es cada 2 meses, que dispongan esta fecha para estar en las charlas, porque son charlas con psicólogas, ahí se les da la información que se necesita. Y bueno, estamos en el proceso, Anita, dándole gracias al Señor.
2: ¿Y se están entregando las calificaciones por jornada, maestra?
1: Correcto, se entregan por jornada para facilidad del padre de familia. En la jornada matutina están los estudiantes, ¿y qué hacemos? Ahí está el alumno, si el estudiante está reprobado, o igual en la jornada vespertina, si el estudiante está reprobado, ahí mismo con el alumno o con su hijo, busca al docente que le imparte la clase y ahí sale de todas las dudas.
2: ¿Y cómo está el rendimiento académico en cuanto a los jóvenes en las distintas materias?
1: Tenemos una mejoría, Anita, tenemos una mejoría, pero la idea es mejorar aún más.
2: Y maestra, ¿y han pues asistido acá responsablemente los padres de familia o encargados, o han tenido pues esa deficiencia en ello?
1: No, fíjese que yo considero que han venido bastantes padres de familia y yo los felicito, porque aquel padre de familia que no se acerca al centro educativo para reclamar las calificaciones es un padre de familia que no puede esperar buenos resultados. Así que yo estoy de nuevo agradecida al alma con Dios en primer lugar y en segundo lugar con los padres de familia porque están atendiendo estas convocatorias.
2: Maestra, pues esto es dependiendo, pero ¿en qué rama, en qué asignatura sienten ustedes, miran esa falta de interés en alumnos jóvenes, ya sea en el diversificado o en carrera?
1: Mire que como las calificaciones se están entregando el día de hoy, nosotros después de hacer esta entrega, tenemos jornadas en las que nos reunimos con los jefes de departamento de orientación para tener estos hallazgos. Sin embargo, esto es bien variable. Ahorita yo le puedo decir del nombre de una asignatura en la que está reprobado masivamente, por decirlo así, los estudiantes, pero no así en otra sección. Entonces, estamos ya para esta semana en esos estudios y de nuevo llamar a padres de familia, solo de los estudiantes que están reprobados, para tener técnicas de estudio y tener el apoyo del padre de familia, porque esto es un trinomio, Anita. Aquí es padre de familia, estudiante y docente. El docente solo no puede hacerlo.
2: Profe Donis, la otra semana se comenzaría con el segundo parcial o el tercero.
1: Correcto, ya nosotros ya comenzamos con el segundo parcial. De hecho, ya estamos dentro del segundo parcial y esperamos que los padres de familia pues se ocupen de estar pendientes que sus hijos realicen sus tareas. Y recuerden que este es un instituto de puertas abiertas, padre de familia. Usted cuando quiera puede venir y puede junto con un consejero hacer las visitas a los docentes, y esto le va a permitir tener como una visión más clara de lo que está sucediendo con su muchacho o su muchacha.
2: Solo a los padres de familia encargados se les da la calificación.
1: Es correcto, a los padres de familia o encargados. No nos manden, por favor, estudiantes, que porque el estudiante está en otra jornada, mandan al estudiante a reclamar calificaciones. No hay que ser irresponsable. Ya tuvimos 2 casos y les decimos, padres de familia, no le delegue su responsabilidad a sus hijos, y más si es estudiante del centro educativo.
2: Para culminar, maestra, se le reconoció el trabajo al pastor Lelis Urbinas, que en él fungió como presidente de padres familia.
1: Sí, claro, mire, yo encantada y agradecida con Dios, cómo los padres de familia hicieron ese trabajo de apoyarlo a él, pero agradecida con la familia del hermano Lelis, agradecida infinitamente, porque la verdad que fue un trabajo bien duro estar en la Sociedad de Padres de Familia. La gente cree que es fácil, no es fácil, reuniones tras reuniones, convocatorias tras convocatorias, mientras los demás padres de familia pues están confiando en el trabajo, y sí, agradecida con él y con toda su familia por esos años que le dio a esta institución.
2: Muchas gracias, compañeros en cabina, auditorio, pues hemos escuchado a la licenciada Doni Soriano.

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8: Día 37 minutos en Acontecer Informativo, Arnoldo Garay en este mediodía para informarnos del acontecer informativo en el municipio de Victoria.
9: Compañeros de emisoras del centro, amables oyentes, pues de acá de Victoria, pues vamos a decir que gracias a Dios está tranquilo. Acá no se ha suscitado ningún problema grave, accidente. Pues han mermado, gracias a Dios. La temperatura siempre, pues, siempre estamos, es poco lo que ha bajado, pero sí, lo importante es eso, ¿verdad? Que no tenemos hechos lamentables, principalmente aquí en el casco urbano. Con lo de pasado, la pasada tormenta que pegó el fin de semana pasado, pues la gente que fueron afectados, pues está con la esperanza, ¿verdad? De que nuestro presidente y el más copeco pues puedan aportar o dar una ayuda, ¿verdad? Aportar algo para poder solventar estos problemas. Como lo decía anteriormente el señor alcalde Sandro Martínez, que espera que se active la racha, ¿va? Para que les entreguen maquinaria que le habían prometido, porque de esta vez ya no fue aquí en el casco urbano que siguió la tormenta, sino que ahora pasó a otro extremo, que allá fue más fuerte, según vecinos de allá. Nos han comunicado para el lado del Bálsamo, Tegucigalpita, todo lugar, y el Bajo Grande, en que fue tremenda la lluvia que pegó ayer, temprana hora de la noche, una gran tormenta, que destruyó árboles, viviendas también dañadas, deslaves, dejando caminos no muy transitables por vehículos, sino que por vehículos pequeños, motos y otras otras vías de comunicación, o sea, como semovientes y toda esa forma de poder transitar en lugares como esos, en montañas adentro, cuando llueve son grandes tormentas. Pues ahí nos comunicó un muchacho que nos dijo que sí, que había sido una gran tormenta del Bálsamo para allá, con un gran huracán enorme, enorme huracán que asustó a mucha gente allá. Y por eso pues han venido acá a la alcaldía a tratar de que si el señor alcalde pues agilice esos trámites de poder traer esa maquinaria, porque ya el señor don Juan Girón pues nos da mucho abasto, va, con sus maquinarias que él tiene, que es el que apoya aquí la alcaldía de Victoria en arreglar tramos carreteros. Pero con tanta demanda pues el señor Juancito pues no tiene la facultad, la potestad, ¿verdad? Más que todo el tiempo suficiente para que se puedan arreglar estas calles que son problemáticas en tiempo de invierno, no digamos, ¿verdad? Más tremendo, para poder hacer llegar de un lugar a otro. Y aparte que el señor alcalde está haciendo otras brechas nuevas, ¿va? En lugares que se había planificado, que se habían hecho proyectos de hacer varias carreteras, varios tramos de calle que por primera vez se van a hacer, pues todos están esperando, ¿va?, que la ayuda venga de arriba, de allá a nivel gubernamental, para poder realizar estos dichos proyectos acá en nuestro pueblo de Victoria. Bueno, compañero, es lo más relevante que le puedo informar desde acá de Victoria. Yo regreso con ustedes, compañeros, a Estudios Principales.

0: 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Da la hora.
1: Las 12:41 minutos.
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0: Las 12:47 minutos en Acontecer Informativo en esta segunda emisión de noticias. Walter Gómez desde Olanchito. Walter, buenas tardes.
1: Para darles a conocer un informe de las notas más importantes, más relevantes que han acontecido en las últimas horas. Vamos a iniciar porque accidente de tránsito se registra en el Boulevard 15 de Septiembre entre dos vehículos. Afortunadamente solo se reportan daños materiales. Agentes de Vialidad y Transporte llegaron al lugar especialmente para poder dar la asistencia si era necesaria, al igual que para verificar si se ponían de acuerdo o habría que llevar este caso a través de esta oficina, según el informe preliminar. En otro dato que damos a conocer, especialmente hay mucha consternación, especialmente por los locatarios de puestos que están ubicados frente al cementerio general de esta ciudad de Olanchito, porque se registró un incendio estructural en dos locales comerciales ubicados en esta zona, generando alarma entre los vecinos y comerciantes del sector, según lo que se da a conocer sobre este tema relacionado con este incendio, donde dos amigos comerciantes de la zona perdieron todo, al parecer, según el informe que se da a conocer sobre este tema, aunque el cuerpo bombero no ha informado sobre qué pudo haber ocasionado este siniestro. En otra nota que damos a conocer, a la sala de emergencias del hospital Aníbal Murillo Escobar ingresó una persona procedente del centro penal de Olanchito por presuntamente intoxicación. El afectado fue identificado como Jacobo Alemán debido a su estado de salud y a la rápida atención médica requería no se maneja. Especialmente mayores detalles sobre este tema según el informe que trasciende esta mañana. En otros datos que damos a conocer, en el campo regional, especialmente en el municipio de Jocón, en este mismo departamento de Yoro, se reporta un hecho violento en el municipio. Según el informe, de manera preliminar, una persona del sexo masculino perdió la vida de forma violenta en el barrio Magdal. La víctima ha sido identificada solo con el sobrenombre de Chepe, según lo que trasciende esta mañana. En otro dato que damos a conocer a través de este espacio, siempre en el campo regional, ya han comenzado a circular algunos videos sobre lo que ha sido el incidente en el sector de Ilanga. Según datos preliminares, dos personas que por cierto son muy reconocidas a nivel nacional. Estamos hablando de Marito y de María Chichuy. Marito y María Chichuy, dos influencers muy reconocidos, especialmente en esta zona, al parecer sufrieron varios impactos de arma calibre desconocido en diferentes partes del cuerpo, aunque aún la noticia no ha tenido mayor detalle sobre lo que ha sido este incidente, pero sí se está informando sobre lo que se ha dado con estas dos personas reconocidas a través de las redes sociales, a través de la zona, especialmente sobre este hecho lamentable en aquel sector. Es lo más importante, lo más relevante que le podemos informar desde la ciudad cívica de Olanchito. Un informe de Walter Gómez.
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1: La 12 del mediodía, 57 minutos en acontecer informativo. ¿Qué dice el licenciado Eddie Urbina sobre las medidas que deben tomar las autoridades en temas de seguridad? Escuchemos a continuación.
2: Bueno, buenas tardes, un saludo para ti, un saludo para los que están en cabina y especialmente un saludo para todos los radioescuchas. Pues sí, pues yo creo que esto es un fenómeno de muchísimos países, no es una cosa exclusiva de Honduras, ¿verdad? Estamos interconectados con esto de la globalización y hay males que son una herencia, que no somos nosotros exclusivamente los que nos hemos buscado, sino que de repente son consecuencias de algo más grande, ¿va? De todo un sistema. ¿Y qué pueden hacer nuestros gobernantes? Pues creo que en la medida que nuestros gobernantes se enfoquen en buscar el bien común que cubra a la mayoría de las personas en los diferentes aspectos de su vida, pues vamos a ir disminuyendo estos flagelos que afectan a todas las áreas de la vida, a lo económico, a lo social, a lo mismo político, ¿va? Entonces creo que por ahí debe ir, porque es que hablar de seguridad, pues eso es un término muy amplio, porque pues si las personas tienen dificultades para conseguir sus alimentos, eso es uno de los principales motivos de la inseguridad. Si las personas pues tienen muchas dificultades para conseguir un empleo, es otra de las causas muy fuertes de la inseguridad.
3: Maestro, pues muchos sectores cuestionan que lo que sucede ahorita es falta de respuestas a problemáticas que se han venido desatando en años anteriores, asimismo la inseguridad y que se ha debilitado la institucionalidad frente al crimen organizado.
2: Sí, bueno, pues eso se viene diciendo desde mucho tiempo y creo que las entidades ahí están y pues se ha manifestado por los diversos medios de comunicación, pues sí, que la institución nuestra se ha vuelto frágil y bueno, creo que sería...
3: ¿Quieres endurecer, profe?
2: Pues más que endurecer, quizás buscar los mecanismos de fortalecer nuestras instituciones y que nuestras instituciones públicas cumplan sus funciones para las cuales fueron creadas. Y en esa medida, pues que nuestras instituciones sean funcionales, pues muchos de estos problemas van a disminuir y pues la sociedad va a funcionar mucho mejor.
3: Bueno, y a propósito de ello, maestro, en el Congreso Nacional los diputados, algunos están pidiendo el plan Bukele, lo que sucede allá en el país hermano El Salvador, sobre el cambio notorio que se nota a nivel de Centroamérica y a nivel del mundo, se podría decir.
2: Pues habría que conocer y analizar mucho el plan Bukele, pues sí es verdad que se ha visto una mejora muy sustancial del Salvador y pues yo creo que todos los países tienen muchísimas cosas positivas y todo lo que es positivo y que nos ayude a mejorar, pues no podemos oponernos a que se aplique, ¿va?
3: Bueno, y volviendo acá un poco a lo que vivimos, se tiene que dar con el paradero de todos los autores intelectuales de las últimas masacres que han habido, que lamentablemente han enlutado el país.
2: Correcto, eso es justicia y eso pues cuando se logre pues materializar estas acciones, pues creo que es uno, pues, como los mecanismos más inmediatos para ir disminuyendo los altos porcentajes de impunidad y también debilitar, pues, todos estos fenómenos sociales de la inseguridad.
3: Bueno, muchas gracias, maestro Eddie Urbina, licenciado.

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0: Hola, hola, hola, ¿qué tal? Buenas tardes, buenas tardes, buenas tardes, buenas tardes, buenas tardes. Qué placer saludarles a través de emisoras del centro. Le damos la cordialmente bienvenida a la Hora Ranchera desde el municipio de Sulaco. Ya más listo, preparado para llevarle las rancheritas de la una a las meras que arrancan polvo, compadre. Qué placer saludarles. Ya estoy en vivo a través de Radio Sulaco, acá en el municipio de Sulaco, 89.7, allá en la cabecera departamental Lloro Lloro, y a través de la 92.9 en Victoria. Saludos a mi gente de Victoria, qué placer saludarles. Y también recuerden que estamos a través de la 100.1 allá en Morazán. Un saludo allí a nuestros amigos allá en Morazán. Vamos a ver a quién tenemos en línea por acá. Ya está habilitado el 96030447. Hola, muy buenas tardes. Hola. Hola, buenas tardes. Hola, hola, buenas tardes. Buenas tardes, le escuchamos. Le escuchamos. ¿De dónde nos habla usted, mi amigo? De Los Jimeritos, Llorito. ¿Cómo está el ambiente por el sector de Los Jimeritos, Llorito, mi amigo? Estamos en ambiente. En ambiente, qué buen hombre. Eso me alegra mucho. Mire, ¿qué tal? ¿Cómo está el clima por allá? ¿Qué tal de lluvias? Ah, ¿usted quiere una de cumpleaños? Ajá. ¿Quién está de cumpleaños ahí, amigo? Ajá, perfecto. ¿Cómo se llama usted? ¿Cómo se llama usted? Miguel Ángel Palma. Excelente, Miguel Ángel. Ahí le vamos a estar saludando entonces. Saludos, amigo. Allá en Jimerito, Llorito. Muy bien, buenas tardes a usted, amigo. Gracias. Ok, bueno, no se le escucha muy bien, la verdad. Saludos allá a nuestro amigo allá en Los Jimeritos, Llorito. Miguel Ángel Palma va a estar de cumpleaños este domingo, así que muchísimas felicidades ahí a nuestro amigo allá en la zona de Jimeritos, Llorito. Muy bien, ya tengo habilitado el 96030447. Repetimos, 96030447. Quiero decirles que en este momento estoy en vivo a través de Radio Sulaco, a través de Cadena Radial del centro. Un saludo a mi gente ahí en San Antonio, Sulaco. ¿Cómo estamos ahí en San Antonio?
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0: A nombre de su servidor, Marco Antonio Meléndez, desde el municipio de Sulaco, le saluda siempre con la humildad, mi amigo, y el respeto que usted se merece. Aquí estamos para llevarles lo mejor de la buena música a través del género ranchero. Muy bien, tengo solicitado el tema desde Minas de Oro, Comayagua, Pacas de Aquilo, de los Tigres del Norte. Hey, quiero saludar en esta hermosa tarde. Saludos allá a mi buen amigo Nevin. Mi buen amigo Nevin Calix, allá en la ciudad de San Pedro Sula. Dice que por allá nos sintoniza nuestro amigo Nevin Calix. Otro nivel, ¿verdad? Muy bien,

0: Saludos también allá a mi gente en la capital Tegucigalpa, donde quiera que llegue la señal de 89.7. ¡Échele raza! Las meras, meras, meras, meras, meras que arrancan polvo, compadre. Ajá. Son las que aplacan el polvo, como dicen por ahí.
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0: Ey, estamos en vivo a través de 89.7, mi gente lloreña. 96030447. Repetimos, 96030447. Puede enviarnos su nota de voz, su audio. Dejarnos por ahí su mensaje. ¿A quién va a saludar? ¿Dónde nos está escuchando? Con el mayor de los gustos, yo le complazco. Desde el municipio de Sulaco, para Honduras y el mundo entero, a través de las emisoras del centro.

Muy bien, ahí complacía la rancherita Pacas de Aquilo, raza. Un saludo para mi gente allá en Comayagua. Hey, quiero saludar allá hasta la zona de la Mesetía, el Jaral, Sulaco y Oro. Un saludo allá a nuestro amigo Ronald Hernández. Dice un saludo para toda la familia Hernández allá en la zona de Mesetía y en la zona de Potreríos. Muy bien, gracias ahí por la sintonía y a mi buen amigo también Don Romelio Hernández, que no se pierde la hora ranchera. Quiero decirles que ahí nuestro amigo Ronald, ahí en la zona de Mesetía, dice que tiene un equipo

bueno, a todo dar, a todo dar ahí en la zona de la Mesetía. Un saludo ahí a doña Vituna, saludos también a don Adrián Hernández, que no se pierde la hora ranchera. Saludos ahí a nuestro amigo Augusto, saludos al amigo César Celio. También saludos para, quiero saludar ahí a nuestro amigo Aníbal Rodríguez. También dice que él es fiel oyente a la hora ranchera, mi buen amigo Aníbal. Ahí en la zona de la Mesetía. Bueno, mucho tiempo tengo en oír a la zona de Mesetía. Saludos, mi gente de Mesetía, Potrerillo, Ciales, Río Abajo. A mi gente en el rodeo de Pacaya. Quiero decirles que en este momento estamos en vivo a través de las diferentes frecuencias de radio. 102.9 acá en el municipio de Sulaco. 89.7 allá en la ciudad de Yoro. 92.9 allá en Victoria y 100.1 allá en Morazán. Voy a complacer ahí a nuestro amigo Ronald, ahí en la zona de Mesetía. Dice arriba, arriba, arriba, arriba, arriba, arriba, raza, arriba, arriba la compañía de los de Tamaulipas. Saludos a mi buen amigo Romelio Hernández. Saludos ahí a doña Ena, su esposa y toda su familia ahí en la zona de la Mesetía. Muy bien, tengo por acá, vamos a ver, vamos a darle lectura a los mensajes que nos están enviando a través del 96030447. Arriba la hora ranchera, raza, dicen por acá. Marcos, usted es otro nivel, dicen. Ah, qué bueno, ¿verdad? Bueno, muchísimas gracias. Quiero ahí saludar también a nuestra compañera Son Ángel Riaños allá en la ciudad de Yoro. Una excelente compañera, saludos ahí en la ciudad de Yoro, mi respeto. De igual manera, saludos también ahí al ex compañero José María Arita. Vamos a ver, dice, hola, buenas tardes, quiero que me complazca con Bella pero Mala de los Temerarios. No, con esta canción no, solo rancheras estoy complaciendo, ahorita no estoy en gruperas. Muy bien, voy a complacer entonces allá arriba la compañía de los de Tamaulipas, ahí para complacer a Ronald Hernández, saludando a toda la raza de Mesetí y Potrerío.

También excelente, buena rola, por supuesto. Saludos ahí a nuestro amigo Ronald, don Romelio y toda su familia ahí en la zona de la Mesetía. Un saludo a mi buen amigo Santito Ramos. Saludos al Gran Cope. Saludos a nuestro amigo Quilino también ahí en la zona de la Mesetía. Para todas las chicas y chicos que me acompañan a través de la hora ranchera. Muy bien, tengo también el tema Pueblo Querido, Los Tigres del Norte. Un saludo para Lula Rodríguez allá en la comunidad de Mogote, saludando a toda su familia. Nos ha solicitado el tema Pueblo Querido de Los Tigres del Norte. En breve se viene la pausa comercial. 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

0: Muy bien, señores, continuamos con más a través de la rancherita de Laura. Bueno, sin duda alguna ya está lloviendo acá en el municipio de Sulaco, ya se dejó venir la lluvia. Bueno, se decía en el pronóstico que a partir de la una de la tarde pues iba a comenzar a llover, y miren, la verdad que sí está lloviendo acá en el municipio de Sulaco. Así que muchísimas gracias ahí a nuestro amigo allá en la zona de Meisetía. Voy a la brevísima pausa comercial. En breves minutos regreso. 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

Muy bien, señoras y señores, continuamos con nuestro programa de La Hora Ranchera. Bueno, eso me alegra mucho. Miren, mi gente de Lloro, saludos, muchas gracias. La verdad que agradecido con cada uno de ustedes que nos brindan la mejor sintonía, ¿verdad? Que es lo más importante. Bueno, vamos a ver. Dice, hola, buenas tardes. Quiero que me complazca con la canción El Avión de la Muerte. Saludos para los plastiqueros que andan activos ahí en sintonía, ya en San Diego. En San Diego, Lloro. Dice, quiero la canción de los Tigres del Norte, El Avión de la Muerte. Saludos allá en la ciudad de Lloro, Lloro. Gracias por andar pendiente de las emisoras del centro. Bueno, vamos a enviar este tema entonces. El Avión de la Muerte, raza, hasta la lluvia de peces, Lloro, Lloro. Saludos allá a los amigos que andan en sintonía de emisoras del centro. Les saludamos desde el corazoncito de Sulaco, Lloro. Su servidor Marco Antonio Meléndez desde Sulaco. El Avión de la Muerte, saludos allá a los plastiqueros que andan en sintonía de emisoras del centro. El Avión de la Muerte, raza, buenas tardes. 15 minutos ya para puntualizar las 14 horas 2 de la tarde.

0: lo mío.
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0: Chiquita pero picosita.
1: Niña.
0: ¿Quiere más?
1: ¿Quiere otro poquito?
0: ¿Quiere más? 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
3: Muy buenas, hermanitos, hermanitas, ¿cómo se encuentran el día de hoy? ¿Qué tal se encuentra su familia? ¿Qué tal se encuentran sus hijos? ¿Qué tal se encuentran sus mascotas? ¿Qué tal se encuentra su hogar? ¿Qué tal se encuentra usted en general? Cuénteme, hermanito. Yo el día de hoy me siento optimista. Me siento con ganas de ayudarlo a usted. Usted que está aquí prestando su oído a este programa en el cual nosotros revelamos los secretos más grandes del mundo de la botánica. Y también los secretos más grandes del mundo del esoterismo. Yo soy el hermanito Pablo, chamán, curandero, venido desde las montañas más altas de Honduras, aprendido por los mejores místicos que me han brindado el poder y el conocimiento de la sabiduría. Ese poder que solo encontramos conectando con nosotros mismos. Me enseñaron también de la botánica. Mis maestros me enseñaron de la botánica para recetarle a usted las mejores medicinas para esas enfermedades que me lo están dejando mal. También me enseñaron a manejar los rubros del esoterismo, esos caminos que son muy neblosos, que están llenos de neblina, que usted no puede ver alrededor sin la ayuda de un especialista, sin la ayuda de alguien experto. Hermanito, yo soy ese experto. Pero también tengo como recurso especial y como principal fuente de destino a la hermanita Caridad. La hermanita Caridad, que es esa chamana, esa mística absoluta, que ha ayudado a miles de hogares hondureños a sanarse. A muchos hondureños que han venido aquí a las clínicas, que han venido a las clínicas y han venido aquí a depositar su confianza en nosotros. En nosotros los hermanitos de la caridad, que nosotros le queremos brindar un buen trabajo, hermanitos, se lo vamos a brindar. Nosotros le brindaremos un trabajo especial, un trabajo único, un trabajo del cual usted no se arrepentirá, porque este trabajo nosotros lo tenemos bien confiado. Nosotros hacemos un trabajo espiritual tan efectivo que esa enfermedad que usted tiene se le va a curar a la semana. Usted ni se va a acordar que estaba enfermo, hermanito. Usted ni va a recordar el malestar del que sufría. Cuando pasen unos meses, usted va a decir, ¿es en serio que yo estaba enfermo? Desde que visité a los hermanitos de la caridad, yo me siento mejor. Y espero que lo repita, porque usted es una persona que va a estar consciente de ello, que nosotros le hemos ayudado, que le hemos brindado nuestra mano ayudadora, que le hemos brindado esta mano espiritual y estos consejos que no le brindamos a muchas personas. O incluso que los clínicos, que las personas que trabajan en clínicas, en hospitales, no le quieren revelar. Hermanito, usted tiene el poder a su alcance. Usted tiene a su alcance ese poder divino. Al usted ya estar vivo, tiene el poder de llevar el camino de su vida para decidir qué es lo que usted va a hacer el día de mañana. Levántese cada mañana y repítase al espejo. Voy a ganar. Voy a hacer esto. Voy a tener esto. Voy a mejorar. Repítase eso todas las mañanas, hermanito, y usted verá. Usted verá cómo las puertas se le van a abrir. Pero hermanito, si usted quiere un empujón, si usted quiere una ayuda, si usted quiere que le brindemos nuestro codo para que usted pueda caer, seguro, y con la idea de que no se va a sentir mal, llámenos. Llámenos el día de hoy. Después de este programa, le acudo la llamada. Yo le contesto personalmente, o incluso a alguno de nuestros hermanitos especiales, para que se me cure de esa enfermedad. Para ese hermanito que tiene problemas en la próstata, nosotros lo curamos. Para ese hermanito que tiene sensibilidad en la piel, que tiene rosácea, que tiene acné, nosotros le brindamos las cremas, hermanito. Le brindamos incluso los masajes en la piel para que se sienta liberado. Para ese hermanito que le duelen los ojos, que cada que ve la luz del sol se siente fatigado. Ese hermanito que no puede ver ni 5 segundos la luz porque se siente que se muere, que le están echando fuego en los ojos, nosotros tenemos lo especial. Nosotros tenemos estos tratamientos, remedios caseros que principalmente los elaboramos nosotros aquí, porque nosotros estamos seguros de lo que estamos haciendo. Estamos seguros que le estamos vendiendo algo bueno, hermanito. No se me eche para atrás. Tenga fe. Véngase conmigo el día de mañana, que nosotros, los hermanitos de la caridad, el hermanito Pablo e incluso la hermanita Caridad, le brindaremos a usted la ayuda. Le brindaremos a usted nuestra mano. Solo tenga fe, hermanito. Tenga fe que el día de mañana se me va a curar. Tenga fe que el día de mañana usted va a ser un mejor hombre. Para ese hombre que tiene problemas en el cuero cabelludo, que siente que se lo están jalando e incluso que se le está cayendo el pelo, hermanito, yo le traigo a usted las mejores cremas para la cabeza, para que se me esté masajeando día y noche, antes de irse al trabajo y antes de irse a dormir, antes de tener la cita con la almohada, hermanito. Por eso no me tenga miedo. No me tenga miedo, que nosotros le ayudaremos. Nosotros le traeremos lo mejor. 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
3: Hermanitos, hace rato estábamos hablando sobre las enfermedades que lo están dejando postrado en cama. Esas enfermedades que no lo dejan descansar, que no lo dejan dormir, incluso que no lo dejan despertarse. Personas que se sienten agobiadas por esa enfermedad, por ese mal que le han plantado, por ese mal que ha ido creciendo en su cuerpo. Hermanito, ahorita pasaremos a algo más místico. No sé si le ha pasado, no sé si lo ha sentido. Usted me lo dirá cuando me hable, pero no ha sentido que hay una fuerza externa que me lo quiere dejar mal, que de un día para otro usted se ha sentido mal con sus negocios, con su familia, con su novia, con todo. ¿No ha sentido eso? ¿No ha sentido esa impotencia al ver que sus negocios van cayendo? ¿Que sus hijos se comportan peor cada día? ¿Que van tomando caminos malos? ¿Que su esposa ya no lo busca? ¿Que su esposo ya no lo busca? Esos son los tipos de problemas que están dentro del mundo del esoterismo, hermanito. Porque alguien más ha querido poner mal en su familia. Alguien más ha querido verlo caer. Ha querido verlo mal. Ha querido verlo mal con sus hijos, con su esposa, con su negocio. Que a su negocio ya no llegue una persona. Que en su negocio no entre ni un solo lempira. Que en su negocio ya no se mueva el dinero. E incluso que ya no llegue producto. Depende de lo que usted trabaje. Que usted tiene una pulpería, hermanito. Que usted tiene esa pulpería, esa barrotería donde usted vende churros, vende fresco, vende de todo, vende tortillas, vende queso. Ya no le viene nadie. Ya no le pasa un solo lempira por esa caja registradora o por esa billetera. Hermanito, todo tiene una explicación. Todo tiene una explicación. Y necesito que usted me llame. Necesito que ahorita mismo, cuando termine este programa, usted me llame. Si está pasando exactamente por esto, que los días se le hacen largos por las jornadas de trabajo largas y que no viene nadie a su negocio, hermanito, llámeme. Llámeme, llámeme hoy, llámeme el día de mañana, cuando tenga tiempo, cuando tenga fe, hermanito, porque esto lo vamos a solucionar.

0: prosperando. No hay nada mejor que eso, hermanito. Por eso recuerde mis palabras. 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Hermanito, espero que le haya gustado este programa, porque a mí me gustó hacerlo para brindarle a usted el conocimiento que tal vez antes usted no disponía. Muchas gracias por haber escuchado y nos veremos en el siguiente programa.
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3: Hola, hola, estimados amigos, selecto auditorio de esta importante radio. Qué felices y qué contentos estamos ya en este momento, donde vamos a dar inicio a nuestro programa, el programa de Don Enrique. Bienvenidos, hermanos, a el programa Vida y Misterio. Acá presentamos testimonios de personas que ya visitaron la botánica de Don Enrique. Han venido muchos trabajos a mis manos y me dicen: Don Enrique, vengo a visitarlo porque necesito que usted me ayude a que estas personas me paguen este dinero. Me deben este dinero y necesito que a través de una ayuda suya esta gente me pueda pagar mi dinero. He hecho el esfuerzo para que me paguen y no me quieren pagar. Tal vez a través de una sugestión suya, Don Enrique, a través de un trabajo de los que usted hace, Don Enrique, puede lograr que me paguen mi dinero. Y déjeme decirle que sí, tenemos muchos trabajos, muchas obras efectivas que le van a ayudar a usted para que le paguen su dinero. Un velón, un cuarto de cinta roja, esencia ven dinero, esencia plata, esencia del dominio, bálsamo tranquilizador, la miel inglesa, la azúcar de grano. El velón se enciende, debe ser un velón negro, debe estar rezado a través de santería, debe estar rezado a través de santería y debe hacer la oración, debe dejar que el velón se queme, debe colocar la fotografía de esta persona que le debe y no le quiere pagar. Debe colocar el nombre en cruz de esta persona que le debe y que no le quiere pagar. Cuando el velón va por la mitad, se esparce chile. Chile seco picante, semillas de chile seco picante. Esto le va a dar una gran sugestión, poderosa sugestión en su cuerpo, una picazón a la hora de dormir, sueños constantes con usted, deseo constante de pagarle su dinero, motivación de pagarle su dinero. Esta persona que le debe hará todo lo posible, buscará dinero prestado, andará de un lugar a otro buscando dinero para pagarle a usted a través de una sugestión. Esa sugestión va a picar en su cuerpo, se va a sentir en su cuerpo, va a soñar con el dinero que le debe a usted y es allí donde esa persona va a pagar ese dinero. Si no lo hace rápidamente, la economía se le va a venir cayendo. La economía se le va a venir cayendo si no le paga rápidamente su dinero. Allí está. Usted que me pregunta, Don Enrique, ¿puede hacer un trabajo para que me paguen un dinero? Déjeme decirle que sí. Sí le podemos ayudar, mi querido hermano, apreciable amigo de la sintonía. Sí le podemos ayudar a través de los grandes secretos y misterios de las ciencias ocultas. Podemos ayudarle para que esa persona le pague su dinero. Vamos a escuchar testimonios en este momento. Contémosle al público, hermana, ¿por qué vino usted a este lugar?
4: Yo lo visité a usted, Don Enrique, porque sí, yo estaba muy mal. Ya he tenido muchos gastos. Y bueno, un montón de enfermedades se me amontonaban, ya no aguantaba. Entonces decidimos venir aquí, el Señor los trajo acá. Y sí, Bueno, hace tiempo nosotros lo escuchábamos, pero no sé qué nos pasaba. Los tenía siempre ciegos, no veníamos. Y teniéndolos, digamos, en casa, porque de acá es una aldea no tan largo de aquí. Entonces yo le doy gracias a Dios y a él también, que bueno, yo me siento bien y estoy muy feliz porque he encontrado la solución aquí.
3: Qué bueno, gracias al Señor, hermana. La medicina le llegó. La medicina natural cura. Hay muchas personas que escuchan este programa y no le tienen toda la fe a la medicina natural. ¿Usted había buscado otros lugares ya?
4: Sí, ya la había buscado, buena medicina, pero no sé, decía mi mamá, me decía a mí, qué raro, no sé, eso, esta medicina, me decía, es buenísima, pues toda gente dice que es buena, pero yo la bebí.
3: No le llegaba.
4: Sí, pero
3: medicina cara y no le llegaba.
4: Carísima, hace de 450 y nadita. Y entonces yo no tenía una solución así, pues yo me desesperaba. Había veces que yo no sé, me perdía, pues.
3: Se sentía deprimida.
4: Sí, porque también yo se hacía gasto para mí, para mis niños. Y entonces ahí era donde yo me fallaba más, no sé, pero me ponía bien mal.
3: Se sentía acorralada por esa enfermedad.
4: Sí, mire que sí.
3: Contémosle al público, ¿qué era lo que usted sentía?
4: Pues yo sentía hace muchos años un animalito, pues, que me trepaba y de ahí se me hacía algo aquí en la garganta. Y de ahí se me destrababa y se me iba de un solo. Había veces que todo el día se me ponían pegadito en la garganta y no lo podía. Y yo iba a beber medicina y no. Entonces de ahí se me salvaba cuando él quería y me caía aquí en el estómago. Y se me, de un solo, yo sentía que era un normal animal. Y
3: era una enfermedad muy extraña.
4: Sí, muy
3: era
4: extraña.
3: Un movimiento, una sensación como que era un animal que usted andaba.
4: Sí.
3: Y la atoraba la garganta.
4: Sí, me atoraba y duraba allí. Y ahí, cuando él quería, se bajaba.
3: ¿No podía tragar?
4: No podía. Yo iba de tragar, no lo podía tragar. Había veces que yo me apretaba así la garganta porque no lo aguantaba. Y ahí se bajaba cuando él quería.
3: Cuando él quería, se bajaba otra vez al estómago.
4: Sí, ya sentía yo que me caiba. Y entonces yo alegre porque me había salvado de aquí, pero de aquí no lo podía sacar para afuera.
3: No lo botaba, del estómago no lo botaba.
4: No lo botaba, sí.
3: Había tomado desparasitantes.
4: Sí, tenía que sí tomado, o sea que ya no.
3: Sí. Usted estaba bien enferma.
4: Sí, yo estaba bien.
3: Pero cuéntele a este público, ¿quién la curó?
4: Pues a mí que me curó fue don Enrique, ¿verdad? Y él fue el que, bueno, ya de último ahí la medicina, digamos, porque ya habíamos visitado varias personas y no los había curado.
3: Había visitado ya a otros naturistas,
4: sí,
3: pero no la podían curar.
4: No los podíamos curar, nada, nada.
3: Pero al final vino donde don Enrique y aquí fue donde encontró la solución.
4: Sí, ya de último lo encontramos.
3: Cuéntele al público a ver si ese animal la ha vuelto a atormentar.
4: No, me ha vuelto a molestar. No.
3: Desde que tomó la medicina natural, le ha vuelto a molestar.
4: No me ha vuelto a molestar.
3: ¿Usted es capaz de recomendar a otras personas que están escuchando este programa para que vengan a comprar su medicina natural acá?
4: Sí, yo con gusto les digo que eso es gran positivo, porque yo ya lo probé, pero les digo que sí, yo puedo mandar
3: que sí,
4: personas,
3: funciona.
4: Sí, funciona, que es gran positivo, esto es positivo.
3: Amén, hermana. Bueno, muchas gracias por sus palabras. Que Dios la bendiga. Usted está curada. Ahora solo a cuidarse. Ya las recomendaciones se las dimos para que se cuide muy bien.
4: Sí, muchas gracias.
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5: Traemos un tema muy importante, hermano, para hacerte una pregunta. Esta pregunta es importante. La pregunta es: ¿sientes que tu matrimonio se está acabando? Tenemos 11 señales que te dicen si te estás siendo víctima de una brujería en tu relación. Ponga mucha atención, mi hermano, por si usted tiene estas señales en su matrimonio. Muchas personas se preguntan qué pasó en mi relación cuando se termina sin explicación alguna, puesto que no todos creen en la capacidad de otras personas para destruir un hogar. La felicidad ajena a todos no les hace bien y por eso recurren a la brujería, hechizos o otros trabajos de magia negra para romper matrimonios, hermano. Matrimonios, relaciones duraderas, ¿no?, que tienen años de estar juntos, de estar casados, y han vivido una vida feliz, han tenido buenas relaciones, pero que de poco acá ya hay problemas. Este tipo de maleficios usualmente es realizado por obsesión, y es cuando las personas buscan obtener a como dé lugar a quien desea a su lado, sin importar los sentimientos del involucrado. Así es de que realmente nosotros siempre estamos para ayudarte, hermanos, para sacarte de esa mentalidad que tal vez tú no estás confundido, no hayas que hacer. Ese es un problema serio. Las señales que tu matrimonio es víctima de brujería es la persona en cuestión cambia su comportamiento, ¿verdad?, con la pareja. El diálogo disminuye, la relación empieza a enfriarse, pone excusas para no pasar tiempo con él o ella, se vuelve frío, no hay muestra de cariño ni afecto, hermano. Se irrita con facilidad, todo lo que hace le molesta, no hay comunicación tampoco, unión familiar, nada le gusta, todo lo rechaza y le parece mal. Discusiones sin sentido. Todo el tiempo están con ira, le molesta cualquier acto. Las miradas cambian, frialdad y falta de acercamiento físico. La intimidad sexual se cortó por completo. Siempre habrá excusas. Sentirá dolores de cabeza y en el cuerpo es cuando utilizan el muñeco para encajar alfileres, mis queridos hermanos. Las discusiones sin sentido, hermanos, son uno de los primeros síntomas que indican que son víctimas de brujería, ¿verdad? Es eso lo que tal vez está usted sintiendo, estas señales. Mira su pareja, si es la mujer que no quiere saber nada de usted, o es el hombre que no quiere saber de la mujer. Entonces, antes de que vaya a haber una rotura, hágase presente la víctima, ¿verdad? Háganse presente para analizar su problema, para hacer un estudio espiritual y poder ayudar para que ese matrimonio no vaya a separarse. Así, mi hermano, le esperamos.
6: ¿Por qué vino usted? Sobre las enfermedades que estoy tratando, la sordera, el desgaste de huesos. Contémosle al público, ¿cómo está usted de salud?
7: De salud estoy pues mal, pero ya estoy en manos de Dios y del hermano, ¿verdad? Vengo por desgaste de hueso, un desgaste de hueso intenso, que casi estoy lo más casi me siento, me cuesta levantarme, los oídos no escucho, un ruidaje dentro de mi cabeza. Tengo contingencia urinaria, tengo un constipado viejo.
6: Se le ha bajado la matriz, sí, esa es la contingencia urinaria.
7: Sí, sí. Y entonces tengo hígado graso, un dolor abdominal y cuántas cosas, hermano.
6: Pero las estamos tratando.
7: Sí, me la está ayudando el hermano. Y ya voy, gracias a Dios, ya mejorando bastante.
6: Está mejorando bastante.
7: Sí, entonces...
6: Y este testimonio también lo damos por el numerito. Cuéntele al público qué pasó con el numerito.
7: No, pues yo aquí vine, sí, pues que solo Dios sabe que uno cómo camina, ¿verdad? Y entonces yo le consulté al hermano que tengo endeudada mi casa y cuántas cosas, y en fin, que no me miro más de deudas, que pues se me había bajado hasta la autoestima, ni ganas de peinarme ni nada, yo bien mal, pero aquí con la ayuda del hermano sigo adelante y espero que varias personas vengan a casa, consultorio, para que den el mismo testimonio que doy yo.
6: Así es.
7: Un estrés tremendo.
6: Y le dimos el número, le dijimos, le vamos a ayudar, hermanita, y vamos a mejorarle su suerte con estos baños, con estos secretos.
7: Así es, hermano.
6: Sí.
7: Así es,
6: y de ahí le dimos el número y pruebe su suerte ahora, le dijimos.
7: Sí, es cierto.
6: Y pues, ¿qué ocurrió?
7: Él le probido, no, pues yo compré el numerito y me cayó. Esto es verifico, hermanos. Con la fe en los hermanos, pues... Espero que algunas personas, ¿verdad?, vengan a su consultorio, las trata, es eficaz, un buen médico.
6: Le cayó el numerito, le cayó,
7: sí.
6: y le ganó alguito.
7: Sí, le gané alguito.
6: Ya con eso se ayuda,
7: sí,
6: para pagar deudas.
7: Sí, ya me ayudo.
6: Qué bueno. Sí. El premio fue más de 15 mil, ¿verdad?
7: Sí, fue más de 15 mil.
6: Y eso le ayuda para pagar deudas.
7: Sí, eso me ayuda.
6: Poco a poco va saliendo adelante.
7: Sí, poco a poco va a salir adelante. Sí,
6: las enfermedades ya siente una gran mejoría.
7: Sí, ya estoy bien mejor.
6: Le hemos dado buena medicina.
7: Sí, es cierto, una buena atención. Y acá pues también lo aconseja el hermano. Y con la ayuda de él pues estoy saliendo adelante.
6: Así es.
7: Sí,
6: bueno, muchas gracias por este testimonio.
3: 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Tenemos muchos testimonios para compartir con usted. Allí estábamos dando la explicación que nosotros podemos hacer un trabajo para que le paguen su dinero. Muchos hermanitos me han dicho, don Enrique, ¿podemos confiar en un extranjero? Déjeme decirle que no. Hay personas que andan en este país, hermano, no son de acá, hermano, y lo más fácil para ellos es engañar y luego irse. Por esa razón usted después queda echándole la culpa a todos. Recuerde que usted no puede
6: culpar a todos, no puede echar a todos en un saco, porque habemos personas acá honestas, serias, que sí somos capaces de realizar el trabajo y de manera honrada y eficaz. No así, pues hay otros que andan que no son de este país, que con solo que usted los escuche hablar, usted se da cuenta que son de otro país, y lo más seguro que esas personas rápidamente se van a ir y usted no los va a encontrar. Por eso usted no debe confiar en un extranjero para que le haga un trabajo. Hay otros que me dicen: don Enrique, fíjese que yo quiero hacer un trabajo, encontré en Facebook unos que me van a hacer un trabajo, encontré en TikTok unos que me van a hacer un trabajo. Déjeme decirle que va a salir engañado, va a salir engañado, después se va a arrepentir, hermano, porque esa gente usted no la conoce, esa gente no es seria, no tiene una seriedad. En cambio, nosotros tenemos una oficina para atenderle a usted, tenemos nosotros un respaldo acá en esta emisora, tenemos ya una trayectoria, miles de personas ya nos conocen, hermano mío, saben que nosotros durante muchos años hemos venido haciendo trabajos de calidad y cumpliendo lo que prometemos, siendo muy honrados, siendo muy eficientes, haciendo bien nuestro trabajo. Vamos a escuchar más testimonios.
8: Mi querido hermano, ¿cómo fue que usted nos encontró?
9: Yo tengo un compañero que él se pone, es fiel sintonía, y a través de esta emisora yo escuché al hermano platicar ahí unos testimonios y me gustó. Entonces yo lo escuché dos veces y me dio, puse el aranfé y dije voy a ir, porque yo en la casa estaba pasando un gran tormento. Mire que yo no había día, solo me levantaba peleando con mi esposa. Pasábamos todo el día enojados, no conversábamos, nos acostábamos enojados. Bueno, al fin y al cabo que todo me salía mal, mis hijos lo regañando, lo vivían. Bueno, no, ya me molestaba que pasaran jugando. Y gracias a Dios todo he cambiado, porque vine a esta hermandad y sí, he sentido el cambio. Mire, yo tengo un hermano que teníamos como 3 años de no hablarlo. Él trabajaba, yo no trabajaba, todos me miraban a mí como que no valía nada. Entonces, y gracias a Dios, desde que vine aquí todo me ha cambiado, porque mi hermano me habla, me llama, me visita todos los fines de semana, charlamos, primero, comemos en familia, y primero ni me volteaba a ver, ni me decía a ver, pues. Y tenía una deuda que me estaba atormentando, esa deuda en mi mente.
8: Esa deuda, hermano.
9: Yo debía 29,000 pesos y no hallaba qué hacer, desesperado. Yo llegaba a mi casa, no hallaba qué hacer. Bueno, que vivía atormentado, por eso vivía peleando con mi esposa. Y al fin y al cabo, que bueno, todo me ha salido para bien. El dinero no me rendía, ahora veo el cambio, que todo me sale bien, me rinde.
8: Lo primero que hicimos nosotros fue ponerle un buen trabajo, un buen empleo, que le pagaran bien. Sí. ¿Cuánto le pagan ahora en este trabajo?
9: Bueno, hermanito, yo ganaba anteriormente, antes de venir aquí, 11,000 pesos, y gracias a Dios ahora me dan 13,600, o sea que ha visto el cambio. Pues yo le recomiendo a la gente, pues, que lo visite, porque la verdad las cosas, no se mira el cambio en mucho tiempo, sino en tan solo como 5 días usted mira el cambio. Usted cuando viene aquí siente una cosa especial, pues siente como que la verdad las cosas es un cambio en su vida. Y yo por eso le recomiendo que sí lo visite, hermanito, porque usted tiene la solución. Me han ayudado porque me dio una protección para mi casa, y la verdad las cosas, ahora hay paz en mi hogar. Y gracias a Dios y primeramente y a ustedes, que sí son unos verdaderos maestros, que sí ayudan a las personas.
8: Así es, hermanito.
9: Yo doy gracias a Dios, hermanito, y a ustedes también, porque la verdad las cosas, a mí hasta en el banco me han llamado que me abren las puertas para darme préstamos, y gracias a Dios le agradezco a ustedes, porque yo hasta las puertas se me han cerrado, mi familia se me había dado vuelta, y ahora gracias a Dios todos estamos unidos.
8: Así es, muchas gracias, hermanito, bendiciones.
9: Y muchas gracias a usted, hermanito, y que Dios los bendiga.
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3: 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Y ya estamos finalizando este maravilloso programa llamado Vida y Misterio en este poderoso verano. Cuesta que llueva. Esperamos el agua de mayo. No quiere llover, muchos lugares están secos. Estamos esperando la lluvia. Vamos a finalizar este programa con otro lindo testimonio.
10: Hermana, usted vino porque su negocio no se le vendía nada.
11: Sí, así es.
10: Tenía lleno de producto y los ahora clientes ya estoy llegaban vendiendo, sí. Y solo miraban el producto y se iban.
11: Sí, ahora estoy vendiendo y ya estoy pagando lo que
10: está. Usted me dijo cuando vino la primera vez: no tengo ni un peso, pero vengo donde usted, estoy enjaranada, tengo deudas, me dijo, sí, y necesito yo de su ayuda, necesito un tratamiento de los que usted hace para que cambie mi suerte, porque me siento que nada me sale bien, me dijo usted.
11: Sí, estaba acorralada, pero hoy yo me siento un poco mejor.
10: Ya se siente mejor.
11: Más ánimo.
10: Le dije yo, le vamos a demostrar si podemos o no podemos, porque usted me dijo que había ido a otros lugares y que usted no miraba resultados.
11: No, solo son sacadera de pisto, ¿no?
10: Sí, y yo le dije, vamos a demostrarle si podemos o no podemos.
11: Sí,
10: ¿qué número le di?
11: Me dio el 45 y gané un poquito para...
10: ¿Cuánto le ganó?
11: 15 mil.
10: 15 mil empiritas. Sí. Le pedí yo que me diera del premio que usted ganó, como hacen otros, que no. Le dicen, si ganás me das la mitad, dicen. ¿Le
11: no.
10: pedí yo?
11: No.
10: No.
11: En ningún momento.
10: Usted me dio porque es algo que nació en su corazón, pero no es porque yo se los pedí, ¿verdad?
11: Sí, así es.
10: Si nosotros le damos el numerito a la persona, el número de su suerte, es porque lo sacamos a través de un estudio y se lo damos. Este es su número de la suerte a través de la astrología y se lo damos gratuitamente, no es vendido.
11: Sí, así es. Y bendigo la vida de hermano Enrique porque mi Dios es grande y le ha dado tanta sabiduría para ayudar a otra gente necesitada.
10: Así es, mi hermana. Entonces, usted ganó con el 45, 15 mil empiritas, sí, se ayudó, pagó algunas jaranitas, sí, y ahí va trabajando.
11: Ahí vamos trabajando poco a poco.
10: Sí, ahora usted me dice que ya se le vende más su producto, ya hizo la primer quema y cuando sí, antes le costaba.
11: Sí, ¿verdad? ya.
10: El señor que le debe el dinero del carro ya por lo menos la llamó y sí, le ofrece que arreglen el trato de ese carro.
11: Sí, ¿verdad? Así es, ya me llamó.
10: Sí, entonces podemos decir que mis trabajos se han visto los resultados.
11: Sí, hermano, con seguridad lo digo y tengo fe de que...
10: Ante Diosito, sí, aquí no estamos mintiendo.
11: Sí, así es, y ante Dios que vamos a salir adelante con la ayuda de
10: mi hermana. Así es, mi hermana. Si hay una persona que tiene alguna necesidad, algún problema, usted con toda confianza, usted recomienda mis servicios porque sabe que yo no le voy a fallar, ¿verdad?
11: Sí, que lo visite. Si está cerca de Santa Bárbara, pues aquí atiende los martes y les invito para que vengan a... para que se ayuden a resolver sus problemas y dificultades.
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